Ya son las 6 de la tarde con 3 minutos y escuchamos a nuestra querida Playa Limbo con la canción Bang Bang aquí en Ultra 91.7. Y bueno, vamos a continuar aquí con muy buena información. Te voy a estar acompañando de las 6 de la tarde hasta las 9 de la noche. Así que no le cambies a Ultra 91.7 porque en estas 3 horas vamos a tener información absolutamente de todo. Y es que vamos a hablar acerca de la FIFA, también traemos algo acerca de el París PSG, también acerca un poquito de Meta. Pues vamos a tener lo de lo nuevo, lo más nuevo, lo de las aplicaciones. También vamos a tener un poquito acerca de Adrián Marcelo y también películas. Vamos a hablar acerca de algunas películas las cuales pues ya las vas a poder ver en algún cine o también ya las vas a poder ver en plataforma. Así que no le cambies. Y vamos a estar hablando acerca un poquito de pues la de los virus, del hantavirus. Así que vamos a tener esto y muchísimo, muchísimo más aquí en Ultra 91.7 para que no le cambies a la estación más verde de todo Huauchinango. ¿Y qué te parece si vamos con más música? Esto es Ángel Blue con la canción Bloods Have More Fun. Así que ahora sí, súbele a tu radio y quédate aquí en la estación más verde de Huauchinango.

0: 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Son las 6:14.
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1: Ya son las 6 de la tarde con 19 minutos y acabamos de escuchar a Mariana Ochoa con la canción Sala 22. Y bueno, aquí en el Ultra Deportes vamos a estar hablando de que una vez más el Paris Saint-Germain vuelve a dominar el fútbol francés. Y es que el PSG oficialmente se coronó campeón de la Ligue una y otra vez, sumando un nuevo título a la era donde prácticamente se ha convertido en el dueño absoluto del campeonato en Francia. Y honestamente, para muchos aficionados ya casi parece costumbre ver al PSG levantar el trofeo, porque durante los últimos años el club ha construido plantillas llenas de estrellas, de millones de euros y muchísimo poder futbolístico. Y bueno, claro, aunque domina en Francia, la conversación siempre termina siendo la misma. ¿Podrá finalmente conquistar Europa de forma ya definitiva? Y es que el PSG pues sigue demostrando que en Francia es gigante, ¿no? Pero el verdadero reto sigue siendo convertirse en leyenda también por fuera de su liga. Vamos a ver si es que lo pueden lograr próximamente y por lo mientras pues ya conquistaron su país. Vamos con más música. Esto es Shakira con Belé en la canción Algo Tú. Así que súbele a tu radio.

0: 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Son las 6:30.
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Ya son las 6 de la tarde con 36 minutos y escuchamos a Alex Ubago con la canción Aunque no te pueda ver, aquí en Ultra 91.7. Y bueno, también vamos a hablar acerca de una de las voces que automáticamente cuando la escuchas te transportan a otra época. Y una de ellas, estoy hablando de Ana Torroja. La cantante española se convirtió en una figura icónica de la música en español gracias a su etapa como vocalista de Mecano, una de las bandas más importantes e influyentes del pop en toda Hispanoamérica. Con canciones como Hijo de la Luna, Me cuesta tanto olvidarte o Mujer contra Mujer, Ana y Mecano marcaron generaciones completas. Y algo que siempre destacó fue justamente su voz, muy suave, elegante y súper reconocible desde los primeros segundos. Además, muchas de las canciones de Mecano tocaron temas adelantados a su época, hablando de amor, libertad y emociones de una forma muy distinta para esos años. Y es que esta persona, Ana, es un artista que no solo hace música, sino que también forma parte de la memoria emocional de millones de personas. Y ella es una de esas. Pero bueno, ¿qué les parece si la vamos a escuchar junto con Steadman en la canción Problemas de Conversación aquí en Ultra 91.7? Así que súbele a tu radio.

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Ya son las 6 de la tarde con 49 minutos y escuchamos a Lazo con la canción Pornografía aquí en Ultra 91.7. Y bueno, ¿qué creen? Que les traigo una noticia, y es que Meta, esta aplicación de, pues de todas estas, de las aplicaciones como Facebook, Instagram y WhatsApp, pues acaba de lanzar oficialmente una aplicación llamada Instance. Y vas a decir, ¿qué tiene de diferente? Ah, ok, pues la app está enfocada completamente en compartir fotos temporales entre amigos. Las imágenes desaparecen después de 24 horas y además solo pueden verse una sola vez. Sí, algo más privado y más rápido, como lo que teníamos nosotros ya en los mensajes, que tú te podías ver, de hecho, podías meterte al otro lado y de ahí salía como una camarita y ya podías hacer tu instantánea. Pues ahora la volvió aplicación, y es que los usuarios únicamente pueden tomar fotos usando la cámara integrada dentro de la aplicación, algo que pues busca hacer contenido más espontáneo y menos editado. Y honestamente esto demuestra algo interesante sobre estas redes sociales actuales. Y es que cada vez más personas parecen cansadas de los feeds perfectos, muy producidos, que todo parece que lo planearon un año antes, ¿no? Y ahora buscan que las experiencias pues sean mucho más naturales y privadas. Pero oigan, pues vamos a continuar aquí en Ultra 91.7 con más música. En lo que tú me cuentas si es que a ti te parece muy buena idea esta aplicación o va a ser una más, porque ya hemos visto varias de estas. Pero bueno, vamos a escuchar a Sin Bandera con la canción ¿Qué culpa tiene ella? Así que súbele a tu radio y quédate en Ultra 91.7.

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Son las 7:01.

Ya son las 7 de la noche con 5 minutos y escuchamos a Matiz y a Óscar Ortiz con la canción Aplauso. Que, bueno, oigan, Óscar Ortiz empezó en esto de la cantada, pero desde el regional mexicano, y ahorita ya lo estamos escuchando en otro tipo de música. La verdad es que se escucha muy bien y es de estas personas que la verdad se ha convertido en uno de los nombres jóvenes que más están llamando la atención dentro de los corridos y pues esta música regional, ¿no? Pero en estos momentos la escuchamos más un poco en el pop, ¿no? Y algo que ha conectado muchísimo igual con la gente es que justamente su estilo relajado y letras que hablan como de experiencias personales, igual pues de relaciones y vida cotidiana, lo han hecho crecer muy rápido. Y bueno, justamente esta canción es una de las que más le ha ayudado a crecer la popularidad de él y es definitivamente esta, que se titula Aplauso. El tema rápidamente comenzó a viralizarse en plataformas como TikTok, Spotify, gracias a esta mezcla entre regional mexicano moderno y los sonidos relajados y una letra emocional que conectó muchísimo con jóvenes. Y algo interesante es que Aplauso tiene una vibra que, pues, domina mucha música actual mexicana, yo creo, y es que las canciones pues la hace más personal, más sincera. Y además el estilo tranquilo igual de Óscar Ortiz y su forma de interpretar pues hicieron que muchísima gente empezara a seguir su carrera después de esta, pues del éxito de esta canción. Y la verdad es que está muy buena, muy muy buena. Pero bueno, ¿qué les parece si vamos con más música? Esto es de Cranberries con la canción Linger. Así que súbele a tu radio y quédate en Ultra 91.7.

0: 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Son las 7 con 16 minutos.
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ya son las 7 de la noche con 22 minutos y escuchemos a nuestros queridos OV7 con la canción Enloquéceme. Y bueno, aquí en el Ultra Espectáculos vamos a hablar acerca de Carlos Rivera, y es que quien pues vivió uno de sus momentos más importantes de toda su carrera. El cantante logró llenar completamente la monumental Plaza de Toros de México durante su gira Vida México Tour, reuniendo a más de 40,000 personas en una noche súper emotiva y llena de invitados especiales. Y honestamente, para mucha gente ya fue uno de los conciertos más importantes de toda su trayectoria. Durante el show interpretó canciones como Recuérdame, Te Esperaba, Que Lo Nuestro Se Quede Nuestro, mientras que miles de fans cantaban absolutamente todo. Además, uno de los momentos más comentados fue la aparición de Yuri y el dúo de Hash también como invitados especiales, provocando ovaciones y enormes, de verdad, mucha euforia dentro del recinto. Y algo que también llamó mucho la atención fue de toda la producción es que fue inspirada en México. Tenía danzantes, elementos tradicionales y un

escenario de 360 grados que hizo que todo se sintiera todavía más especial, más mexicano, más toda esta experiencia bonita de lo que somos nosotros, ¿no? Y pues este concierto no solo fue para entretener, sino que también se convirtió en un momento histórico para este artista y para su público. Y esta noche de Carlos Rivera parece haber sido exactamente eso. Fue mucho más que solo un concierto para él. Ya son las 7 de la noche con 24 minutos y vamos a escuchar a Motel con la canción ¿Y qué te vas? Así que súbele a tu radio.

0: 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Son las 7:30.
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Ya son las 7:36 y escuchamos a Maroon 5 con la canción Payphone. Y bueno, oigan, atención a todos los fans de la comedia, porque oficialmente Son como niños 3 ya está en desarrollo. Sí, después de años de rumores, la famosa saga protagonizada por Adam Sandler regresará con una tercera película, y honestamente muchísima gente ya está emocionada porque las primeras películas se volvieron súper populares gracias a su humor pues muy relajado, esa nostalgia y la química entre los actores como Adam Sandler, Kevin James, Chris Rock y David Spade. Y pues la verdad es que esta película literal parece que ellos salieron, se dijeron vamos a hacer una película nada más de nuestras vacaciones, la vamos a grabar y la vamos a pasar a la gente, ¿no? Porque la verdad es que parecen un grupo de amigos muy, muy claro. Tiene toda esta, pues, el drama, también el humor. Pero se ven muy amigos, un grupito de amigos que se graba y ya es una película, la verdad. Además, pues, para toda una generación, Son como niños terminó convirtiéndose en una de esas películas que siempre encuentras en televisión y terminas viendo completa una y otra vez. A veces, pues, estas películas que son un poco más simples terminan siendo las más recordadas y las más vistas también, y especialmente cuando logran sentirse como pasar el tiempo con amigos, ¿no? Que es esta película totalmente, la podríamos describir así. Vamos a escuchar a One Republic con la canción Need Your Love, así que súbela a tu radio y quédate aquí en Ultra 91.7.

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1: 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Son las 7:45.
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Ya son las 7 de la noche con 50 minutos y escuchamos a Ed Sheeran con la canción Sapphire aquí en Ultra 91.7. Y bueno, hablemos de lo que está muy viral últimamente, que todos sabemos, y es que vamos a hablar acerca del antivirus. Y bueno, justamente continúan estas actualizaciones sobre el brote de este virus relacionado con el crucero frente a este crucero tan conocido, ¿no? Y ahora Arnul, que es el jefe de epidemiología de enfermedades emergentes del Instituto Pasteur de París, declaró que es un poco porque la situación evolucione hacia una epidemia global a gran escala, como nosotros teníamos miedo porque ya nos quedó ese miedo desde hace unos 6 años, ¿no? Y bueno, él dijo, sin embargo, que también advirtió que el brote podría mantenerse activo durante varios meses mientras continúan pues todos estos monitoreos y protocolos sanitarios para que pues no vaya a pasar algo tan grave. Y algo importante que han explicado especialistas es que el antivirus normalmente no se transmite con facilidad entre personas, a diferencia de otros virus pues respiratorios, ¿no? Generalmente está relacionado con contacto con roedores o espacios contaminados, que fue lo que pues estaba, pasó ahí, ¿no? O llegó, o esa es la idea que se tiene, ya que todos estaban en este crucero. Pero bueno, después de todo lo que vivimos en los últimos años, cualquier noticia relacionada con este tipo de brotes y enfermedades inmediatamente nos pone el mundo pues en estado de alerta, ¿no? La verdad es que después de eso, cualquier cosa que nos mencionen sí nos prueba con miedo de estar encerrados otra vez un año entero. Así que la verdad es que al momento todos nos dicen que todo va bien, que todo está tranquilo y controlado. Entonces hay que creer en eso. Vamos a escuchar a Carlos Vives y a Shakira con la canción La Bicicleta, así que súbele a tu radio.

Ya son las 8:05 minutos y escuchamos a Lady Gaga y a Bruno Mars con la canción Die With A Smile. Y bueno, oye, si tú eres fanático o fan de las películas de Avatar, pues ¿qué crees? Que ya van a estar disponibles en las aplicaciones o en estas, pues... aplicaciones de streaming. Y bueno, justamente esta película ya sabemos que estuvo muy, muy famosa en el cine, todo esto, varios los fuimos a ver y la verdad es que está muy bonita porque es esta película donde sale, pues, Avatar con las cenizas. Y pues justamente, a todos esos fans de Pandora, porque ya ahora sí es oficial, Avatar 3 ya va a estar el próximo 24 de junio disponible en las aplicaciones de streaming. Y sí, después de su enorme paso por los cines y todo esto que te contaba, pues ya ahora sí va a estar disponible para millones de personas alrededor del mundo. Y honestamente, cada estreno de Avatar se siente gigantesco, porque esta saga de James Cameron no solo destaca por la historia, sino también por el nivel visual, los efectos especiales y el mundo increíblemente detallado de Pandora. Y bueno, además muchísima gente estaba esperando volver a verla ya desde su casa para apreciar otra vez todos los detalles y escenas espectaculares que... pues todos estos escenas espectaculares que llegaron a aparecer en la pantalla y todo esto, ¿no? Y bueno, la verdad es que sí, es de los eventos cinematográficos más importantes de todos los últimos años. Además, Avatar demostró que el cine todavía puede sentirse muy enorme y que sigue vivo. Ya son las 8:06 y vamos a escuchar a J Balvin con la canción Indagueta, así que súbele a tu radio.

0: Son las 8 con 16 minutos.
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Ya son las 8 de la noche con 21 minutos y escuchamos a Teddy Swims con la canción Mr. Know-It-All. Y bueno, adivinen qué. Esta semana Aitana volvió a demostrar que es una de las artistas pop más importantes del español actualmente. Y es que la cantante arrancó oficialmente su cuarto Azul World Tour en España con un concierto que fue descrito por medios internacionales como íntimo y emotivo. Y honestamente las redes sociales explotaron. Muchísima gente habló del escenario inspirado en un cuarto azul, justamente con una estética súper emocional y personal que representa esta nueva etapa de su carrera. Además, uno de los momentos más virales fue donde pues hizo una nueva coreografía de Mi Amor mezclada con referencias de Toxic de Britney Spears, algo que hizo que TikTok y pues que también X o X se llenaran de clips del show. Y pues ojo, porque va a venir a México, ¿eh? También ya confirmó fechas para Ciudad de México, Monterrey, Guadalajara, Puebla y Querétaro para finales de este año, así que la vamos a tener en tierras poblanas. Y la demanda fue tan alto que justamente, de hecho, ya abrió una segunda fecha en el Auditorio Nacional. Y es que Aitana ya dejó de ser solo una promesa del pop y ahora ya es como una estrella global. Pero, ¿qué te parece si la escuchamos en conjunto con Nicki Nicole en la canción Formentera aquí en Ultra 91.7?

0: 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Son las 8:30.
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1: Ya son las 8 de la noche con 36 minutos y escuchamos a Natalia Jiménez con la canción Quédate con ella. Y bueno, aquí en el Ultra Random vamos a hablar acerca de la noche. Y es que muchísima gente dice que entre las 2 y las 4 de la mañana el ambiente se siente muy raro, más silencioso, más intenso, incluso incómodo. Y curiosamente sí existe una explicación relacionada con el cuerpo humano. Durante esas horas normalmente el organismo entra en uno de sus puntos más bajos de temperatura, energía y estado de alerta. Es decir, biológicamente estamos en un momento donde el cuerpo se siente más cansado y vulnerable. Además, a esa hora casi todo está en silencio, entonces pues hay menos ruido, hay menos movimiento, menos luz, y eso hace que nuestra mente perciba las emociones y pensamientos de manera mucho más intensa. Y es por eso que muchas personas sienten como ansiedad, nostalgia o pensamientos profundos durante esas horas de la madrugada. Así que si a ti te llega a pasar este tipo de cosas, ya sabes cuál es la razón. Ya son las 8 de la noche con 37 minutos y vamos a escuchar a Playa Limbo con la canción Balandra, así que súbele a tu radio y quédate aquí en Ultra 91.7.

0: 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Son las 8 con 44 minutos.
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Ya son las 8:49 y escuchamos a Juan Magán y a Belinda con la canción Si No Te Quisiera. Y bueno, oigan, vamos, ustedes han escuchado una palabra que pues existe en internet y de verdad cada día se escucha mucho. Y es que estoy hablando de la tan llamada funa. ¿Pero qué significa realmente? Una funa básicamente ocurre cuando una persona es expuesta públicamente en redes sociales por algo que hizo o dijo. Puede ser por comportamientos polémicos, también públicos, de todo, la verdad. Acusaciones, comentarios ofensivos o situaciones consideradas como injustas por la gente. Y claro, las redes sociales hicieron esto, que esto creciera muchísimo, porque hoy una publicación viral puede afectar la reputación de alguien en cuestión de horas. Hay personas que consideran las funas una forma de denunciar cosas que antes pues quedaban ignoradas, ¿no? Y cuéntame si es que tú conocías esta palabra en internet o si te han funado, porque aquí ya a muchos han funado y a muchos ya quieren funar. Pero bueno, ya son las 8:50 y vamos a hablar acerca, vamos a escuchar más bien a Morat con Juanes en su canción Besos en Guerra. Así que súbele a tu radio.

0: Muchísimas gracias por estar aquí conmigo. Bonita noche.
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Son las 9:04.

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Son las 9:10.

0: 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Son las 9:16.
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0: 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Son las 9:29.
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0: Son las 9:44.
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0: 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Son las 10 con 15 minutos.
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1: Hola, hola, bienvenidos. ¿Cómo están? Estamos hoy en un nuevo episodio de Ya Oíste. Hoy les traigo un tema muy interesante, poco conocido, que incluso yo al momento de investigar, la verdad me quedé con muchísimas dudas. Y tener el privilegio el día de hoy de poder contar también con un especialista en el área es algo que, wow. O sea, definitivamente vamos a aprovechar y vamos a sacar todas esas duditas. Es un tema que, pues no creo que muchos hemos escuchado, yo me incluyo en esa parte. Es la lucidez terminal. Pero para yo no quitarle la palabra a nuestra querida invitada, a nuestra querida doctora Adriana Baltasar Bastidas, una especialista en geriatría y cuidados paliativos. Bienvenida, doctora, ¿cómo se encuentra?
5: Muchas gracias, muy contenta, muy feliz de poder estar aquí el día de hoy para compartir este tema que me gusta mucho, me apasiona y creo que es importante que lo conozcamos.
1: Pero antes que nada, me gustaría que nos explicara un poquito a qué se relaciona o qué es la lucidez terminal, porque yo me imaginaba una cosa y ya cuando leí, pues era completamente otra.
5: Claro, mira, la realidad es que la lucidez terminal es un episodio súbito, inesperado de claridad mental y como de un aumento súbito de energía en un paciente que ya está en el contexto de una enfermedad terminal, ya en una situación pues al final de la vida o previo a la muerte. Este episodio pues es súbito, dura generalmente un periodo muy corto de tiempo y lo importante es que se presenta una conexión como muy inesperada, muy súbita, pero a la vez relevante tanto para el paciente como para quienes lo rodean, ¿no?
1: Claro.
5: Imaginémonos, la situación de lucidez terminal es cuando yo tengo a un ser querido, a un un enfermo, un ser querido que ya tiene una enfermedad pues muy avanzada, en un estadio terminal prácticamente, que ya sabemos que quizá el final se acerca,
1: okay.
5: Que ya tiene cierto grado de desconexión con su entorno, que quizá ya no logramos entablar una conversación con él, ya no nos contesta quizá nuestras preguntas, ya no nos pide alimento, líquido, etcétera, y de repente de manera súbita tiene un rush de energía, tiene otra vez entabla una conversación, otra vez logra comunicarse con nosotros, nos pide alimentos, nos pide un refresco, nos pide algo que antes ya no hacía.
1: Ya no.
5: Eso es la lucidez terminal.
1: Estaba viendo que en este tipo de situaciones, pues lo impactante es para la persona también que lo está acompañando, ¿no? Porque creo que piensa que todo volvió a la normalidad, ¿no? Entonces yo creo que ahí es un tema pues delicado en el aspecto en el que pues claro, ¿quién no quisiera ver a su familiar volver otra vez a hacer sus actividades, que salga de esa enfermedad? Pero lo que estábamos leyendo y lo que estamos platicando, doctora, es que a veces pues es cuestión solamente de horas o de días, ¿no?
5: Exacto. Generalmente cuando nos enfrentamos a un episodio de lucidez terminal nos está indicando que seguramente el final ya se acerca. Una realidad es que es imposible predecir cuánto tiempo nos queda de vida.
1: Claro.
5: No hay forma, no hay alguna forma que con certeza nos ayude a esto, ¿no? Si bien hay algunos factores pronósticos y algunos puntos, a lo mejor parámetros de laboratorio, parámetros clínicos, etcétera, que nos orientan a que el final ya se acerca, la realidad es que muchas veces los pacientes no se comportan como en los libros y pues desafían, ¿no?, a estos pronósticos. A veces el fallecimiento puede ocurrir pues en las siguientes horas, en los siguientes días, 7 días, o a veces no. A veces los pacientes pues desafían esas posibilidades y lo que pareciera ser un episodio ya de lucidez terminal, pues no, resulta que fue simplemente una lucidez paradójica, se llama, cuando,
1: okay.
5: Cuando ya no es

0: ¿Cómo qué? Como las demencias, la enfermedad de Alzheimer, la demencia vascular, las demencias mixtas, otro tipo de condiciones ya de deterioro cognitivo. En estos pacientes como tal se empezó a observar los cuadros de lucidez terminal. Por lo tanto, pues es más frecuente que un paciente presente lucidez terminal ya en edades avanzadas, ¿no? Estamos hablando 80 años o más. En realidad, cualquier paciente que presente una enfermedad terminal propiamente, llámese un cáncer en un estadio avanzado, una insuficiencia orgánica, por ejemplo, una falla cardíaca, una enfermedad renal crónica, una enfermedad hepática avanzada, etcétera. Cualquier paciente que se encuentre en esa situación de terminalidad o al final de la vida puede presentar un episodio de lucidez terminal, aunque pues se ha observado o se ha descrito con mayor frecuencia en pacientes mayores con demencia.
1: En la parte psicológica o emocional, ¿cómo es que lo estudian o lo abarcan? Porque creo que es un poquito más lo vemos en físico, ¿no? Que me
0: Claro.
1: duele algo, tengo malestar, pero ¿cómo? O sea, esa es una parte muy interesante, doctora.
0: Fíjate que en el ámbito de los cuidados paliativos, que es como mi área de especialidad, además de la geriatría, realizamos una evaluación de varias esferas del individuo, ¿no? De la persona. Una esfera biológica, que estamos hablando justo de los síntomas físicos, el dolor, náusea, vómito, sueño, etcétera. Los síntomas emocionales o psicoemocionales, que estamos hablando ahí de cómo afronta su diagnóstico, cómo afronta una pérdida, posibilidad de trastornos de ansiedad, de depresión, incluso el duelo anticipado, ¿no? De
1: Claro.
0: saberse perdiendo su estado de salud. Y también abordamos la esfera espiritual, que muchas veces en la medicina pues difícilmente la abordamos, ¿no? Y en cuidados paliativos sí es súper importante realizar el abordaje de esas creencias que tiene el paciente, ¿no? Si es una persona que se considera espiritual, si tiene alguna creencia, alguna religión.
1: Okay.
0: Espiritualidad va mucho más allá de la religión,
1: Claro.
0: pero bueno, es como una esfera muy importante también que evaluamos. Y ahí pues vaya en el aspecto psicológico o emocional, es donde pues vamos indagando este tipo de síntomas, ¿no? Si el paciente presenta algún cuadro de depresión, compatible con depresión, con ansiedad, con este duelo anticipado, ahí es donde nos vamos dando cuenta y pues por supuesto, al darnos cuenta, logramos integrar un diagnóstico y dar un tratamiento en esa situación.
1: Antes de terminar, doctora, a mí me gustaría que, pues, no sé qué mensaje algo para todos aquellos que están en el sector de salud, porque es un tema, como bien dijimos, que no muchos tienen el privilegio de poderlo ver personalmente o de saber qué les puede dejar a esas personas que están en el sector médico y a las personas que están fuera de.
0: Yo creo que muy importante, no olvidemos que los cuidados paliativos se deben de brindar de una manera oportuna por un equipo. Paliativos no es nada más una persona, el paliativista es un equipo de el médico, enfermería, psicología, nutrición, vaya, somos un equipo de varios integrantes que nuestro objetivo es siempre acompañar y aliviar síntomas, ¿no? Aliviar síntomas físicos, emocionales, espirituales, este sufrimiento, para dar confort, para dar calidad de vida, calidad de muerte también. Y creo que un punto bien importante es que como profesionales de la salud, nadie nos enseña a afrontar la muerte. Esa es la realidad. Tal vez los que estamos en el área de paliativos lo sabemos hacer,
1: Claro.
0: pero en medicina nos enseñan a curar, siempre a curar. Y pues no siempre podemos curar
1: Curar.
0: alguna enfermedad. Y es importante que cuando ya no podemos curar, entonces siempre acompañemos, siempre busquemos dar confort, calidad de vida, aliviar síntomas, acompañar. Eso es la clave. Es un tema delicado, pero muy bonito y creo que se presta reflexión.
1: Así es, y pues muchísimas gracias. Esperemos verla aquí de nuevo, doctora. Y gracias a todos los que se quedaron hasta esta parte del podcast. Nos vemos en el siguiente episodio. Gracias, doctora. Y hasta pronto. Yo soy Génesis Sainz. Esto fue un episodio más de Ya Oíste. Adiós.
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2: 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Son las 10 con 25 minutos.

0: 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Son las 10:30.
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0: Son las 10 con 45 minutos.
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0: 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Son las 11 en punto.
1: ¿Qué es lo que estamos a rular? 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

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Son las 11:03.

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0: Son las 11 con 14 minutos.
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0: 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Son las 11 con 29 minutos.
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0: Son las 11 con 45 minutos.
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1: 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Son las 12 con 17 minutos. 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

0: 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Son las 12 con 20 minutos.
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Son las 12 con 26 minutos. 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
1: 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Son las 12 con 29 minutos.

0: Son las 12:34. 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

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Son las 12:40.

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0: 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Son las 12:52.
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0: Es la 1:31.
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Es la 1:56.

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Son las 2 con 20 minutos. 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

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Son las 2:24.

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Son las 2 con 30 minutos. 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

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Son las 3 con un minuto. 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

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Son las 3:12. 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

Son las 3 con 27 minutos. 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
1: 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Son las 3:34.

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Son las 3:46.

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Son las 3:52.

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Son las 4:10. 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

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Son las 4:14.

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Son las 4:33.

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Son las 4:43.

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Son las 4:56. 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

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Son las 5 en punto.

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Son las 5:07. 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

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Son las 5:15.

Son las 5:21. 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

0: 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Son las 6:02.
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2: Sinaloa, Héctor Melías Siocuen, ocurrido en la finca donde estaba secuestrado, donde fue secuestrado Ismael El Mayo Zambada. No en la gasolinera que con una farsa monumental nos quiso engañar Rubén Rocha Moya. Ya la fiscalía ya lo había reconocido. Ese video es falso. Fue asesinado en la hacienda de donde se llevaron al Mayo y donde estaba el señor Rubén Rocha. Escuchemos a la fiscalía, que ahora sí está muy atenta, ¿eh? Ah, es imagen de apoyo, perdón. Ah, claro, es el video de la gasolinera, ya lo vio. Ahí cómo matan a Quinn en la gasolinera. Todo eso es falso, un montaje. Un día después de ser acusado formalmente con fines de extradición, Rubén Rocha Moya descartó solicitar licencia temporal para separarse del cargo. Y dijo que no tenía ningún temor. Ese 30 de abril estuvo en Navolato, pero el día siguiente pidió licencia temporal y no se volvió a saber de él. Según la revista Proceso, un reporte de inteligencia de fuentes estadounidenses de alto nivel perfila un escenario inédito en el corazón político de Sinaloa. El gobernador Rubén Rocha Moya, dice Proceso, y dice que se basa en documentos de inteligencia estadounidenses, se encontraría resguardado dentro del Palacio de Gobierno Estatal bajo un esquema de vigilancia aérea permanente que incluye un helicóptero táctico y al menos 6 drones de tamaño grande, de gran tamaño. ¿Cómo vi? De acuerdo con el documento fechado el 11 de mayo, hace 3 días, los indicios recabados en las últimas horas ubican al mandatario en el área de azotea del inmueble oficial con un cuadro clínico asociado a problemas respiratorios debido a un debilitamiento inmunológico. La información clasificada como seguimiento de operativo no ofrece precisión absoluta sobre su localización interna, pero insiste en la permanencia del gobernador dentro del Palacio de Gobierno. Sin embargo, el elemento más delicado del reporte no es el estado de salud de Rubén Rocha Moya, sino el dispositivo de observación que lo rodea. 6:04. Ayer la presidenta se convirtió en juez de 2 casos. El primero, hablamos de Sinaloa, defendió el triunfo de Rubén Rocha Moya en 2021. No hubo denuncias. No hay nada que ponga en duda esa elección. Pese a todas las denuncias que hubo, pese a las quejas de partidos políticos, pese a todo lo que pasó, y le echa la culpa, ¿sabe a quién? A Lorenzo Córdoba, cuando la elección fue local y el INE poco tuvo que ver con eso, tuvo que ver el Instituto Electoral de Sinaloa, que estaba a cargo de la hermana del señor Insunza. Pero esta es la presidenta dándole el visto bueno a esa elección y diciendo que nada puso en duda el triunfo de Rocha Moya. Con todo lo que se ha acumulado, esta es la postura de Claudia Sheinbaum.
3: Fue en el 2021. No sé si hubo una denuncia en aquel entonces a la Fiscalía General de la República. Lo cierto es que el tribunal dictó que el ganador era Rubén Rocha y no hubo ninguna prueba que se presentara que evaluara el tribunal electoral que garantizara que había habido algún problema o que sustentara que había habido algún problema. Entonces, la institución correspondiente de valorar la elección lo hizo. Eso significa que no hubo ninguna prueba.
2: Donde eligieron a Rocha Moya, sí hubo denuncias ante la Fiscalía de Delitos Electorales, según declaró ayer Lorenzo Córdoba, el presidente del INE, pero no solo él. Hubo violencia en decenas de casillas porque personas armadas irrumpieron en ellas, dispararon en algunos casos, destruyeron material electoral o de plano se lo robaron. ¿Qué hizo el INE frente a eso? Pues presentó las denuncias correspondientes, porque si no, hubiera sido cómplice de un delito electoral. Córdoba dice que el INE presentó las denuncias ante la Fiscalía General de la República, porque el órgano electoral no anula elecciones, sino que las descalifica. Y las que las descalifican en realidad son los tribunales electorales, pero los tribunales resolvieron la validez. Aquí hay testimonios. La diputada Paola Gárate fue levantada, secuestrada ese día, y dice, era jugarse la vida. Escuche usted.
4: sucediendo en Sinaloa, diputada?
5: Hay una histórica y gravísima crisis en todos los sentidos y en todas las materias, Luis. Tuvimos una narcoelección que decantó en un narcogobierno, y no solo soy testigo yo, como candidata que fui levantada ese día.
2: Fue un calvario. El sábado 5 de junio de 2021, un día antes de que abrieran las casillas, Paola Ivette Gárate fue convocada a una reunión con algunas candidatas y candidatos, y al salir, según su testimonio, fue interceptada por un convoy de camionetas con hombres encapuchados, y fue como si hubiesen querido ir a levantar un gobernador. No exagero la cantidad de camionetas. Las denuncias ya existían desde 2021. Ese año, la entidad eligió gubernatura, 40 diputaciones locales y 18 ayuntamientos. La diferencia a favor de Rocha fue muy amplia, pero fue una jornada marcada por todas estas anomalías. La elección no fue anulada. El Tribunal Electoral de Sinaloa reconoció en notas periodísticas y publicaciones que presentó el PRI que había indicios sobre la situación vivida en la jornada electoral en Ahome, Guasave, Badiraguato y Culiacán, pero sostuvo que esos elementos no eran prueba plena. Un tribunal que presidía la señora Insunza, cuyo hermano es parte del equipo de Rubén Rocha Moya. Hay más documentos, hay más documentos. El caso judicial con el cual el Departamento de Justicia de Estados Unidos acusa de narcotráfico al gobernador Rocha Moya y a todo un grupo, habla de nexos con los chinos. ¿Cómo lo ve usted? La primera acusación se remonta a abril de 23, durante la administración de Joe Biden, contra 23 individuos, incluidos los chapitos, Iván Archibaldo Guzmán, Ovidio Guzmán, etcétera, como parte de todo este paquete y como parte de un expediente en el que ligan a Rocha Moya con traficantes chinos. Eso es lo que, grosso modo, se supo ayer, sobre todo el tema de Sinaloa. Vamos a la pausa, vamos a la cápsula, y al regresar le tengo todo lo que hubo sobre el caso Chihuahua. Ya venimos.
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0: Son las 6:10.
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0: 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Son las 6:12.
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0: Ahí está el grande, grandioso Don B.B. King. Bueno, en Puebla son exactamente las 6 de la mañana con 15 minutos, 6 y cuarto de la mañana. Ahora vamos con todo el enredo del caso de Chihuahua. Tenemos el de Sinaloa, ya lo revisamos. Vamos ahora con Chihuahua. Así como la presidenta declaró la validez de la elección de Sinaloa, ayer dijo que la fiscalía determinará la responsabilidad por la intervención de la CIA en Chihuahua y por violar la Constitución. Es decir, ya ella dijo se violó la Constitución antes de lo que dictamine la fiscalía. La Fiscalía General de la República será la que determine a los responsables de haber violado la Ley de Seguridad Nacional y la Constitución ante la intervención de agentes de la CIA en el operativo para desmantelar un narcolaboratorio en la Sierra Tarahumara, aseguró la presidenta Claudia Sheinbaum. Aquí está lo que dijo ayer la presidenta de la República.
1: De opinión y de visión como presidenta es que una falta a la Ley de Seguridad Nacional y a la Constitución. ¿Quién va a determinar quién tuvo esa falta? La Fiscalía General de la República. La Fiscalía del Estado de Chihuahua está haciendo su propia investigación, pero la Fiscalía General de la República está llevando a cabo una investigación profunda.
0: En donde está la profunda la está haciendo la General de la República, y hay postura de la presidenta en ambos casos. Evidentemente es una postura más de militante de un partido y de adversaria del PAN, o de considerar al PAN su adversario y a Morena su partido, que de una presidenta de todos los mexicanos, ¿no? Ahí emite ya posturas, evidentemente, pues más como morenista que como presidenta, evidentemente, ¿no? Bueno, ¿qué más hay? La Fiscalía General de la República indaga a autoridades de Chihuahua por presuntamente haber invadido la competencia federal al perseguir delitos de delincuencia organizada y celebrar tratos con otro país, en el caso del narcolaboratorio descubierto el mes pasado, con apoyo de agentes de la CIA. En un comunicado, la dependencia federal explicó que esta nueva línea de investigación se suma a la que ya se seguía por delitos de seguridad nacional, en una carpeta en la que hasta el momento han interrogado a 40 de los 47 servidores públicos citados a declarar. No han citado a la gobernadora, a la señora Campos. Lo que sí ocurrió es que el fiscal de operaciones estratégicas y antisecuestro de la Fiscalía General de Chihuahua, Guillermo Arturo Suani Portillo, renunció al cargo debido a su probable responsabilidad en el caso de los cuatro agentes estadounidenses que participaron en el operativo para desmantelar el narcolaboratorio localizado en la comunidad del Pinal, en el municipio de Morelos, en la Sierra Tarahumara. Ahora, ahí hay temas legales mezclados con temas políticos. Ariadna Montiel, una fiel alumna del señor Bejarano, ¿se acuerda de él? Bueno, ella es muy, muy cercana a Bejarano. Fue la titular de la Secretaría de Bienestar, la que operó con todos los chavos que son los servidores de la nación. Y ahora es la líder de Morena. Esa mismísima Ariadna Montiel, líder de Morena, está convocando una marcha por la seguridad y la soberanía nacional para este sábado a las 4 de la tarde en la ciudad de Chihuahua. Esta movilización es prácticamente, pues, para incitar a un linchamiento público de la gobernadora. Es una cuestión eminentemente partidista y es la líder de Morena. Bueno, pues ahí queda claro, ¿no? Ariadna Montiel convocó la marcha en Chihuahua, que será el inicio de movilizaciones varias para que Campos Galván comparezca ante el pueblo de Chihuahua e iniciar así su juicio de desafuero. Lo curioso es que la propia Ariadna Montiel aparece con los dos precandidatos a la gubernatura de Chihuahua. Entonces, ya nos imaginamos, pues, está haciendo su trabajo para arrebatarle Chihuahua al PAN. Ahora, Claudia Sheinbaum dijo ayer: nosotros no intervenimos. La presidenta afirmó que ella no intervino en la solicitud de Morena de juicio político contra la gobernadora de Chihuahua, Maru Campos. Pues no, ni hace falta, ya con la propia Ariadna Montiel hay de sobra para estas cosas, ¿no? Ahora bien, escuchemos a la contraparte. Me encantaría tener la visión de Rubén Rocha para el caso de Sinaloa, del señor Insunza, pero no han hablado. Aquí sí, aquí la gobernadora de Chihuahua, María Eugenia Campos, emitió un mensaje para enfrentar lo que calificó como ruido, desinformación y ataques políticos relacionados con el operativo de la Sierra Tarahumara, en el que participaron 4 agentes de la Agencia Central de Inteligencia, el cual aprovechó para atacar a Morena y a sus gobiernos por presuntos vínculos con el crimen organizado. Campos destacó que durante el operativo se logró desmantelar un narcolaboratorio y asegurar más de 55 mil litros de sustancias líquidas, más de 50 toneladas de precursores químicos en estado sólido y cerca de 2 mil litros de metanfetaminas. Según la señora Campos, esta acción, confirmada por la Fiscalía General de la República, evitó que millones de dosis de droga llegaran a jóvenes y a familias mexicanas. 6 de la mañana con 21 minutos, esta es Dora Chevrolet Pereira Centro. Y algo que sin duda, más allá de los términos de investigación, de policiales y jurídicos y todo esto, tiene implicaciones políticas, ¿no? En medio de todo esto, la noche del 12 de mayo antier, Lucía Guadalupe Mora, señalada como coordinadora de Morena en el municipio de Valle de Allende, Chihuahua, fue asesinada a balazos en las afueras de su domicilio. Ayer por la mañana, la dirigente de Morena, Ariadna Montiel, confirmó la muerte de esta mujer y responsabilizó, fíjese, al gobierno de Chihuahua por los hechos. En una publicación de redes sociales, Montiel Reyes lamentó el fallecimiento de su compañera y aprovechó politizando el tema y recordando que Maru Campos, gobernadora de la entidad, parece más preocupada por sus relaciones con la extrema derecha y sus visitas al extranjero que por asumir su responsabilidad con el pueblo. El clima está por demás enrarecido. En medio de todo esto, alguien tiene la ocurrencia de asesinar a la coordinadora de Morena en Valle de Allende, en Chihuahua, lo cual se presta, obviamente, para todo tipo de linchamientos, ¿no? Son 6 de la mañana con 22 minutos. En medio de todo esto, la presidenta Claudia Sheinbaum rechazó categóricamente que agentes de la CIA operen en el territorio nacional y acusó un supuesto nado sincronizado contra el gobierno mexicano por parte de medios de comunicación y funcionarios estadounidenses y sectores de la derecha internacional. En la conferencia matutina, y la presidenta se está refiriendo al caso de CNN, respondió a publicaciones de CNN y del New York Times, así como a declaraciones del jefe de Administración de Control de Drogas, DEA, Terry Cole, quien anticipó que las investigaciones por narcotráfico contra el gobernador Rubén Rocha Moya podrían ser apenas el inicio de acciones contra varios políticos mexicanos. Bueno, esto decía ayer la presidenta, vamos a escucharla.
1: Piensa nada más. CNN, supuestamente un medio reconocido internacionalmente, publica una nota realmente sensacionalista, cuyo objetivo, ¿cuál es? Decir, imagínense nada más, que hay agentes de la CIA operando en territorio nacional, inclusive para...
0: Presidenta, usted misma reconoce que CNN es una agencia con mucho prestigio internacional. Si usted, póngase 5 minutos en nuestros zapatos y puede tener un poco de empatía. Si usted dirige un noticiero y CNN suelta este petardo, ¿usted se callaría la nota? ¿O diría, hay versiones de CNN en este sentido? Ayer señaló el New York Times. Bueno, ayer mismo la Agencia Central de Inteligencia de Estados Unidos, CIA, solo habría brindado apoyo de inteligencia, a inteligencia y planeación en el presunto operativo realizado a finales de

0: Lo primero lo soltó CNN y la presidenta reconoce que CNN es un medio con prestigio internacional. El New York Times publicó ayer, firmado por Julián Barnes y María Abi Habib, esto que le acabo de decir. La CIA solo brindó apoyo de inteligencia y planeación en el operativo realizado contra el Pallín, pero no estaba sobre el terreno cuando autoridades mexicanas mataron a este hombre. 6:25, 6:25, humos de muerte, ¿eh? Una semana de ataques con armas de fuego lanzados desde drones por parte de los ardillos. Ya la Secretaría de Gobernación informó ayer que fuerzas federales y estatales tomaron el control de los pueblos que estaban bajo asedio criminal en el municipio de Chilapa de Álvarez, en la montaña baja de Guerrero. Escuchemos y veamos.
1: Me duele a mí ver los hermanos estar huyendo. Nosotros ayer solo estábamos abandonados, pero aquí estamos, aquí estamos. No huyimos de la muerte, si nos quieren matar, que nos maten aquí, pero...
0: Bueno, son las 6:26, hora Chevrolet Perina Centro. Y el Pleno de la Suprema Corte de Justicia de la Nación rechazó ayer atraer los casos sobre indemnizaciones a víctimas del colapso de la línea 12 del metro y el de la saxofonista María Elena Ríos y una nueva revisión del feminicidio de Sandra Camacho Aguilar. Los asuntos fueron sometidos a votación por separado mediante solicitudes de ejercicio de la facultad de atracción y fueron desechados con votación dividida del Pleno y sin pronunciamiento alguno. A pesar de que en dos de ellos, el del metro y el feminicidio, la atracción fue propuesta por ministros. El del artista derivó de una solicitud de la Fiscalía General de la República. Pero pues no quisieron. 6:27, ¿se acuerda de Marx Arriaga, el autor de los libros de texto para las escuelas? Que luego se apertrechó aquel escándalo y demás. Pues ya tiene otra vez desempeño público. El exdirector de materiales educativos de la SEP, Marx Arriaga, convocó una marcha el próximo 15 de mayo para exigir la refundación de la SEP encabezada por Mario Delgado. Se lo digo porque es un hombre importante. Por favor, no crea que lo que yo le diga aquí estoy de acuerdo, ¿eh? Ni lo estoy invitando a la marcha, ni le estoy diciendo que vaya ni que no vaya. Le estoy diciendo que va a hacer una marcha este señor, que tuvo muchos reflectores cuando los libros de texto y después cuando se apertrechó en la SEP. Porque a veces hay quien piensa que el que yo le diga algo, oiga, CNN publicó esto, y es una nota importante, me alarma. No, le están dando el espaldarazo. No, señor, no. Oiga, qué tragedia y qué ejemplo, ¿no? La magistrada del Tribunal Superior de Justicia de Zacatecas, Oyuki Ramírez, murió el martes tras permanecer hospitalizada por múltiples picaduras de abeja que sufrió en un ataque de un enjambre el pasado 3 de mayo. De acuerdo con reportes del caso, cuando empezó el ataque, la funcionaria tapó a su hijo, lo cubrió de 3 años, con una sudadera para evitar que fuera picado. Y ella quedó expuesta apenas con una playera deportiva. Luego salió del recinto en busca de ayuda y permaneció pendiente tanto del pequeño como de su papá, el papá de ella, una persona adulta mayor que también resultó picada. Y ella, por protegerlos, por proteger fundamentalmente al niño, se descubrió para tapar al chiquillo, murió. Heroína, ¿no? Bueno, nuestros problemas económicos, rápidamente, la agencia Standard & Poor's cambió el miércoles de estable a negativa la perspectiva de calificación crediticia para las empresas estatales, Pemex y Comisión Federal, luego de haber tomado esta misma medida sobre la nota soberana de México en un nivel de BBB. Bajan las calificaciones. ¿Y esto qué nos importa lo que digan las calificadoras? Bueno, pues nos importa porque ahuyenta la inversión. Muchos inversionistas consultan a las calificadoras para decir cómo está el país, cómo están estas empresas, cómo está esto y aquello, y toman decisiones en función de eso. Nos guste o no, ese es el mundo. Y se rige así. No lo construimos en Ultranoticias, ¿eh? Lo informamos nada más. Digo, por Dios sabe que hay quien prefiere ser gobernado por narcos que tener sillas en el país. Qué linda disyuntiva, ¿no? Qué patriótico. Qué amor a México, ¿no? Yo prefiero gobernadores narcos que sillas.

0: quienes no preferimos ninguno, ¿eh? Bueno, Hacienda confía en revertir esta perspectiva negativa, y cerremos cuando son 6:30 de la mañana, lo veremos en el bloque local, pero cerremos lo que dijo ayer la presidenta Sheinbaum sobre el famoso llevado y traído vehículo o línea. Aquí está.
1: Muy intenso, de más de 80 académicos, técnicos, mexicanos, mexicanas, que trabajaron intensamente, muchos de ellos de distintos lugares del país, se concentraron en Puebla, en la sede del Tecnológico Nacional de México, y ahí estuvieron trabajando días y días, meses, para tener el diseño. Y ahora ya está listo el prototipo. Y este prototipo se va a presentar el 7 de junio. Ahí se van a poner, o se van a dar mucho más detalles de Olinia, de sus características. En el mes de julio se presenta el Olinia de carga, que es un pequeño vehículo muy parecido.
0: Vamos a la pausa, ¿no? Son las 6:31. Esta es Laura Chevrolet, Perina Centro. Regresamos con temas internacionales y durita la cuestión, ¿eh? Está Trump en China. Por cierto, China, y quien admira mucho a China, es una cultura milenaria y demás, ya no hay nadie vestido como chino. Todos visten como se viste en Europa Occidental, en Estados Unidos, básicamente traje y corbata. No vi un solo chino vestido pues como se vestían antes los chinos. 6:31.
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0: 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Son las 6:33.
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2: Son las 6:34.
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1: 2.1 millones. En comparación con las 7 millones de muertes notificadas hasta ahora. Puta, pues las contaron más, son 3 veces más. Esto según el informe sobre estadísticas sanitarias globales 2026, presentado ayer por la Organización Mundial de la Salud. Esta cifra es el triple de las notificadas hasta ahora y se traduce en que por cada muerte de COVID registrada, hubo alrededor de 2 muertes adicionales relacionadas con ella. Las cifras reconocidas por la OMS a partir de estimaciones hacían mención hasta el momento de unos 15 millones de decesos, tanto por causas directas como indirectas. Bueno, asombra, ¿no? ¿Cómo nos pegó? Al recibir en Pekín, Beijing, a su par estadounidense Donald Trump, el presidente chino Xi Jinping le advirtió que evite un posible choque entre las dos naciones en alusión a su apoyo a Taiwán. Con lo que el magnate respondió, es un honor ser tu amigo. Ándale, ¿eh? Ahí sí no se puso como se puso con Ucrania. El marcado contraste de tono subrayó cuán alejados siguen los gobernantes en asuntos espinosos, incluida la guerra con Irán, disputas comerciales y la relación de Washington con Taipei, capital de Taiwán. Dejó entrever que los encuentros tan esperados entre Trump y Xi Jinping probablemente están más cargados de pompa y simbolismo que de verdaderos avances importantes. Fue una gran recepción. Le digo, me asombra ver a los chinos vestidos exactamente igual que los gringos. Traje, corbata de seda, muy guapitos todos, ¿no? Ahora, la reunión fue a puerta cerrada y Xi Jinping le comentó a Trump que si el asunto de Taiwán se maneja bien, las relaciones de Estados Unidos y China gozarán de estabilidad general. Está muy, muy tensa la situación, básicamente porque, pues de alguna manera Donald Trump ha coqueteado con el apoyo a Taiwán, ¿no? 6:38 a.m, la Organización Marítima Internacional afirmó ayer que las iniciativas para escoltar militarmente a buques por el Estrecho de Hormuz, como la que propuso Estados Unidos con su llamado Proyecto Libertad, no son solución sostenible a largo plazo. El secretario general de este organismo marítimo que pertenece a la ONU, el panameño Arsenio Domínguez, reiteró en una entrevista con EFE en la sede de la OMI en Londres que escoltar buques mercantes con buques de la Armada o navíos realmente no es algo sostenible a largo plazo. Bueno, entonces, ¿qué va a pasar? Bueno, el argumento es que no elimina la posibilidad de que los marineros puedan ser atacados, ni en el caso de Hormuz hay garantías de seguridad, al menos no las necesarias, no las que se requerirían. Es este mundo tenso, ¿eh? El hanfu es la vestimenta tradicional para los hombres en China. Gracias, Waldo. No tenía la menor idea de cómo se llamaba, pero nos está ilustrando. Waldo, lo que pasa, mi querido Waldo, es que si tú viste las escenas, yo ayer estuve pendiente de esto, pues no se ve a nadie con su hanfu. Se ve con su Giorgio Armani o no sé qué marca de trajes usen, pero traje occidental, camisas, corbatas occidentales. Vaya, si les tapas la cabeza, porque los rasgos sí son muy orientales, pues podrías decir, o le quites el paisaje, cualquier calle de la Bolsa de Nueva York, cercana a la Bolsa, ¿no? Como que están muy europizados. Hay gente que desprecia mucho la europeización. Ayer tuvimos una llamada en ese sentido, pero pues los chinos ya también, ¿no? Bueno, los químicos británicos David Klenerman y Shankar Balasubramanian, así como el biofísico francés Pascal Meyer, fueron galardonados ayer miércoles con el Premio Princesa de Asturias de Investigación Científica y Técnica 2026 por el desarrollo de tecnologías de secuenciación de ADN de nueva generación que revolucionaron la investigación biomédica y la medicina personalizada. Son las 6:40 a.m, 6:40. Es la hora Chevrolet Peregrina Centro y es buen momento para ir a la nota sobre la nota y después ir al clima.
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1: Al Alguna vez el expresidente López Obrador dijo que México estaba politizado, no polarizado. Ahí recibí una llamada de estas que son escasísimas, pero que hay en el noticiero y sabemos de dónde vienen, intuimos de dónde vienen, diciendo: yo prefiero que me gobiernen narcos a tener CIA aquí. Eso no es politización, eso es polarización. Eso es defender a Rochamoya y decir todo lo gringo es malo, pero lo que haga Morena es tan bueno que prefiero narcos en el gobierno. Eso no es hacer patria. Eso no es estar politizado. Un mexicano, diría yo, de a de veras, condena las intervenciones que puedan afectar nuestra soberanía y condena que un Estado se le haya entregado completito al narco. Yo espero que eso nunca vuelva a suceder en el país. Ni lo uno, ni lo otro. México no va a ser soberano si tenemos zonas enteras dominadas por el narcotráfico. Y ya son muchas, ¿eh? Y tampoco va a ser soberano si nuestros asuntos los resuelve la CIA o la DEA. Que haya colaboración, por supuesto, es un problema común. Y creo que ahí tenemos que quitarnos prejuicios, porque también tenemos que tratar estos asuntos. Son en menor escala, pero hay que tratarlos con Belice y con Guatemala. Con ninguno tenemos 3.000 kilómetros de frontera ni una relación tan compleja como la que tenemos con Estados Unidos. Pero esto de pensar que todo lo que venga de Estados Unidos es pura porquería y todo lo que haga Morena está bendito por el Espíritu Santo, me parece una polarización que lleva a algunas personas a escribir lo que leí aquí. Nunca pensé leer eso. Prefiero que me gobiernen narcos. Y le ponía un ejemplo muy personal, si quiere. Detesto las vísceras. Y entonces es como si me dice: ¿qué prefieres, hígado o riñones? Ninguno, prefiero no comer. La neta, prefiero no comer. Porque no me gustan, porque detesto las dos cosas. Y no veo por qué México tenga que fastidiarse o con narcos o con CIAs. Entonces, esta postura sí me preocupó. Espero que sea un loco al que le están dando mucho de pensiones y está dispuesto a todo por la pensión, o que incluso sea siervo de la nación o servidor de la nación y hasta coordinador, que ganan hasta 80,000 pesos mensuales la gente que opera los programas sociales para la Secretaría de Bienestar. Los meros coordinadores llaman muy bien. A lo mejor está enamorado de eso y por eso defiende tanto a Morena. Pero al grado de decir: prefiero que me gobierne un narco. Qué pena, ¿eh? Seguramente vocifera que Maru Campos y fulano y mengano son traidores a la patria. Pues habrá que verlo, ¿no? Igual sí. Pero alguien que dice que quiere ser gobernado por un narco y que prefiere ser gobernado por una escuadra de narcos como ocurrió en Sinaloa, pues si no es traidor a la patria, se acerca mucho, ¿no? ¿Sabe cuánta sangre cuesta eso? Luego descalifican a las madres buscadoras. No estarían buscando hijos si no se los hubieran matado así. No lo había pensado. Prefiero que me gobiernen narcos. Dios nos coja confesados, ¿eh? Qué bueno que nada más es uno y espero que no haya más llamadas secundándolo y diciendo: canales, cochupero, carruñero, todas las cosas que les ordenan decir a dos o tres. Pero qué confusión mental traen, tan triste para la patria. 7:15 a.m. es la hora Chevrolet Peregrina Centro.
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Pues parece que en Puebla regresan los calores y se van las lluvias, aunque fresquitas las mañanas sí siguen. Hoy, día muy muy soleado, no hay pronóstico de lluvia, nos vamos a 28 grados máxima, 12 la mínima. Ciudad de México absolutamente soleada, 27 máxima, 11 mínima. Acapulquito, gran sol, ligera nube, por allá, ¿no? Máxima 34 y mínima 26. En Cancún tenemos un día que empieza con lluvia como a las 8 de la mañana, pero después muy soleado, 30, 23 las temperaturas. Veracruz con muchísimo, muchísimo sol, tiene 30 máxima y 23 la mínima. Cuetzalan, en nuestra Sierra Norte, ahí sí hay lluvia, hay buen sol en la mañana y a mediodía. Pero de 11 a 1 hay posibilidad de lluvia y de 3 a 4 también. Ya después de las 4 sí se queda nublado. La máxima 27, la mínima 16. Huauchinango tiene muy buen sol hasta la 1, de 1 a 3 podría llover y después queda nublado hasta las 5 y ya al atardecer vuelven a tener un rato de sol. Para Huauchinango la máxima es 20, la mínima es 13 y les mandamos un abrazo y todo nuestro agradecimiento por difundir este noticiero en la Sierra Norte y parte de Veracruz. Chignahuapan tiene un día requete soleado hasta las 3, luego se nubla un poquín, no hay lluvia prevista. La máxima en 23, la mínima en 9, Chignahuapan. En Tehuacán, día muy soleado con un periodo de lluvia probable de 2 a 4 de la tarde. 31 es la máxima, 14 es la mínima. Atlixco, sol radiante todo el día, la máxima se va a 29, la mínima se va a 13 grados centígrados y va a tener muy muy soleado y cálido el fin de semana. Si quiera comprar flores, pues ya sabe que allá hay para dar y prestar. Luego en Tlaxcala muy soleado, se nubla un poquito por allá de las 3 de la tarde, no hay lluvia, no dura mucho el nublado, máxima 29 y mínima 9. Finalmente en Nueva York tenemos lluvia las primeras horas del día, ahorita concretamente hasta las 12. Todo el día nublado, todo el día muy nublado y les vuelve a llover de 6 a 7 y de 8 a 9 de la noche. Así nos pintan.

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2: 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Son las 6:49.
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2: 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Son las 6:51.
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0: Hola, ¿qué tal? Muy buenos días, sean cordialmente bienvenidos a este su espacio de Ultra Noticias. 7:02 a.m. y es así como iniciamos este informativo a través de la estación más verde de Huauchinango, Puebla, Ultra 91.7 FM, en esta recta final de esta semana del mes de mayo, por lo que los invitamos a que se queden con nosotros, nos acompañen de forma mutua mientras ustedes también llevan a cabo diferentes actividades en una mañana muy tranquila en Huauchinango, Puebla, porque cabe destacar que el día de hoy no hay clases en los diferentes niveles educativos, de acuerdo con la información que proporcionó la Secretaría de Educación Pública y el día de asueto que les otorgó el gobernador de Puebla, Alejandro Armenta Mier, sumado al día de mañana para que los maestros puedan disfrutar de un megapuente, un día que se reconoce la labor de todos los maestros y maestras quienes desde muy temprano se levantan para dar lo mejor de sí dentro de cada aula y que se siguen preparando pese a haber culminado ya una carrera profesional, se siguen preparando en muchos ámbitos para poder brindar los conocimientos y el acompañamiento a los niños quienes pasan gran parte de su día dentro de las escuelas educativas, así que desde acá, desde las instancias de instalaciones de Ultra 91.7 FM, les deseamos que tengan un excelente fin de semana ya para ellos, quienes van a poder disfrutar de este megapuente a partir del día de hoy, jueves 14 de mayo, mañana viernes 15 de mayo, donde algunos se van a reunir para convivir junto con la comunidad educativa. El próximo día lunes, algunos estarán recibiendo algunos presentes por parte de sus alumnos, así que a todos nuestros maestros, que recordamos con muchísimo cariño aquí en Huauchinango, Puebla, Jicotepec de Juárez, Puebla, les deseamos un excelente día, una excelente mañana. Si usted que nos escucha en casa y quiere enviarles un saludo de forma especial a sus maestros, maestros que marcaron nuestra existencia de forma personal, de forma profesional, también escríbanos a nuestro número telefónico que en un momento le estaremos compartiendo. Y esta mañana vamos a iniciar rápidamente con esta frase que dice lo siguiente: si tus acciones inspiran a otros, soñar más, aprender más, hacer más y ser mejor, eres un excelente líder. Si tus acciones inspiran a otros a soñar más, a aprender más, a hacer más y ser mejores, eres un excelente líder. Recuerde que pues un líder es a veces un poco complicado, es lidiar con muchísimas cosas, pero creo que de todo lo bueno o lo malo es inspirar, que tú seas una persona de confianza, que tú generes esa empatía con tu equipo de trabajo, porque lo cierto, no solamente es delegar, no solamente es compartir ideas, es también formar parte de ese crecimiento con humildad. Creo que debemos de poner siempre en práctica la humildad para poder escuchar, para poder comprender y también para poder solucionar. Y el trabajo en equipo siempre es importante, ya sea en el ámbito laboral, en el ámbito de pareja, porque también pues son actividades y responsabilidades deben de ser compartidas. Hoy no estamos peleados con el sexo masculino ni femenino, simplemente es generar ese ambiente de armonía para que se pueda conjugar y hacer más fácil las cosas. Cuando tenemos algo que fluye rápidamente, pues las cosas, aunque tengamos una carga de trabajo extensa, las cosas salen de la mejor manera posible. 7:05 a.m. Asimismo, le doy la cordial bienvenida a nuestro compañero Gabo García, quien nos apoya en el área operativa. Hola, Gabo, buenos días. ¿Qué tal este megapuente?
1: Pues hay que empezar el fin de semana desde hoy jueves, así que tendremos jueves y viernes para descansar. Y bueno, es una buena oportunidad para estar con la familia, para disfrutar con ellos. El clima en Huauchinango está muy agradable, salió el sol, así que bueno, pues es importante que realicemos nuestras actividades. Aunque fíjate, Lili, que algunos niños van a hacer actividades en casa. O sea, aunque hay puente, pero les están mandando algunas tareas los maestros para continuar con este plan educativo. Así que bueno, a algunos les mandarán tarea, a otros no. Los que no, pues que aprovechen su día de descanso. Y los que les manden tarea, pues ni modo, a cumplir. Así que comuníquese con nosotros, les damos la bienvenida a la denuncia ciudadana. Recuerde que el teléfono en cabina es el 776-76-272-62. Nuestra línea fija para que nos llame, para que podamos escucharle. Y el teléfono de WhatsApp es el 776 76 7777-6707, donde nos puede compartir sus mensajes, sus denuncias. Recuerde que esta la puede acompañar con alguna fotografía, algún material en video o bien algún mensaje de voz, y por supuesto que nosotros estaremos valorando este para que lo podamos compartir. La denuncia ciudadana tiene la intención de acercar la problemática que existe ahí donde usted nos escucha a las autoridades, así que es importante que pues se comunique con nosotros. También saludamos a todas las personas que nos ven en nuestra transmisión en Facebook. Muchas gracias por reaccionar, por compartir. En la caja de abajo, en la caja de comentarios, háganos saber sus opiniones, también algún servicio social que estaremos compartiendo con mucho gusto. 7:07, vamos a iniciar con la información.
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0: De acuerdo al calendario litúrgico, el día de hoy, jueves 14 de mayo, se recuerdan a diferentes santos y a diferentes beatos. Hoy se recuerda a San Matías Apóstol, el único de los 12 apóstoles que fue elegido directamente por Jesús, sino también por los demás discípulos mediante un sorteo para reemplazar a Judas Iscariote. A pesar de no haber sido uno de los discípulos más destacados, San Matías es considerado uno de los seguidores más fieles de Jesús. Su fe y compromiso con la comunidad cristiana lo convirtieron así en un ejemplo para las generaciones venideras. Entre otros santos, aparte de San Matías Apóstol, el día de hoy se recuerda a San Galo, San Isidro, así como San Isidoro, San Máximo, San Miguel, San Poncio, Santa Enedina y Santa Justa. Si usted lleva por nombre los ya mencionados o se encuentra celebrando algo personal, algo profesional, también les deseamos que tengan un excelente cumpleaños.
1: 7:08 y vamos a iniciar con información internacional. ¿Recuerdan el caso de estas personas que aparecieron en un tren de carga? Bueno, se está haciendo una investigación como tráfico de personas, la muerte de 6 migrantes, entre ellos mexicanos, en un tren de carga en Estados Unidos. Las autoridades en Estados Unidos están investigando como tráfico humano la muerte de 7 migrantes que iban a bordo de un tren de carga en Texas. La Oficina de Investigación del Departamento de Seguridad Nacional está colaborando con las autoridades policiales locales en las pesquisas, según señaló AF, un portavoz de la agencia. 6 de los fallecidos fueron encontrados por un empleado de la ferroviaria Union Pacific dentro de uno de los contenedores del tren en la ciudad fronteriza de Laredo. El 7º cadáver, por su parte, fue hallado en San Antonio, más de 250 kilómetros al norte de la frontera, cerca de las vías del tren. El sheriff del condado de Bexar, Javier Salazar, indicó en una rueda de prensa esta semana que cree que las investigaciones apuntan a que los fallecidos formaban parte de un mismo grupo que subió al tren en el río Texas, una ciudad que limita con el estado de Coahuila. Las puertas de los vagones de carga solo se pueden abrir desde afuera, indicó el funcionario, y cuando lo hacen disparan un sensor que se encendió en el río y en San Antonio, según relató Salazar. Las autoridades no saben si un grupo de coyotes o traficantes, como se le llama a esas personas, abrió las puertas en San Antonio para dejar salir a más personas o para tirar el cadáver. O sea que pudo haber más personas que iban en este contenedor. Según el relato Salazar, uno de los migrantes que falleció consiguió escribir a un familiar suyo en Estados Unidos y alertarle que estaban en el vagón, que el calor adentro les estaba causando problemas físicos. Las víctimas migrantes de México y Honduras, hasta ahora, pues solo se han identificado a una de las víctimas, el individuo que encontraron en San Antonio como Nereo Aguilar García, de 49 años y originario de nuestro país, del estado de Durango, según información de medios locales. La oficina forense del condado de Webb, donde está Laredo, informó ayer que entre los fallecidos están dos hondureños, un hombre de 24 años y un joven de 14 años, y 4 mexicanos, entre ellos una mujer de 29 años, un hombre de 45 y otro de 56. Uno de los hondureños fue identificado por familiares como Denis Arabia, un joven que buscaba reunirse con su esposa y su hija en Houston, después de haber sido deportado en diciembre del año pasado. Como siempre, ahora se dice que era una buena persona, su único vicio era su familia y jugar fútbol. Lamentable lo que ocurrió con estas personas allá en Estados Unidos. Hay que recordar que la frontera entre Estados Unidos y México es la ruta migratoria más peligrosa del mundo, con el mayor número de muertes en los últimos años. Pese a que el número de cruces irregulares cayó a mínimos históricos el año pasado, debido a las políticas antimigrantes del presidente Donald Trump en 2005, al menos 131 migrantes murieron en la divisoria, según datos de la Organización Internacional para las Migraciones, la OMS de la ONU. problema al que se enfrentan muchos paisanos nuestros y inmigrantes de otros países que pues buscan llegar a Estados Unidos en busca del sueño americano, ¿no? Lamentablemente muchos pasan por esta situación, como ocurrió con estos con esas personas que fueron encontradas en ese contenedor de un tráiler. Por otra parte, seguimos hablando de pues estas enfermedades y ahora se confirmó un brote de gastroenteritis en el crucero atracado en Francia tras muerte de un pasajero. Las autoridades sanitarias francesas confirmaron este miércoles el fallecimiento de un pasajero en un crucero atracado en Burdeos que llevó a 1.700 personas a su confinamiento y que se debió a un brote de gastroenteritis. Las personas que no presentan síntomas podrán abandonar el barco de forma inmediata, anunció la Agencia Regional de Salud de Nueva Aquitania. Se trató efectivamente de un episodio de gastroenteritis de origen viral, lo que conlleva el levantamiento de la prohibición de desembarco para quienes no presentan síntomas y el mantenimiento de aislamiento para las personas contagiadas, dijo la agencia. Lo cierto es que últimamente nos hemos enterado de muchos problemas de salud que ocurren en estos cruceros, pues siempre han existido, ¿no? Pero antes no nos enterábamos de estas enfermedades que, bueno, pues atacan a esas personas y que son un grupo considerable que va y que pues son de diferentes países, ¿no? Entonces, cuando regresan a su lugar de origen es cuando se provoca alguna infección o una situación que puede salirse de control.
0: Así es, Gabo. Mientras tanto, la población de México debe de reforzar el tema de la vacunación. Hay personal que se encuentra llevando a cabo recorridos en diferentes localidades con la aplicación de algunas vacunas, algunos biológicos que deben de ser colocados, como el tema de la vacunación contra el sarampión, que no solamente es aplicable a niños menores de edad, también a adultos mayores. Recuerde que debe de acudir a los hospitales regionales de su sitio o de su municipio para que pueda constatar si los menores de edad cuentan con todo el esquema de vacunación. Mientras tanto, en México, lamentablemente, hay dos panoramas. Mientras una mamá olvida a su niño de 3 años bajo condiciones extremas en Mexicali, una magistrada de Zacatecas muere tras un ataque de abejas. Luchó por su vida durante 7 días después de haber protegido a su hijo menor de edad. La magistrada Oyuque Ramírez Burciaga falleció el día martes luego de permanecer cerca de 9 días hospitalizada tras sufrir múltiples picaduras durante un ataque de abejas ocurrido en una unidad deportiva de Guadalupe en el estado de Zacatecas. La funcionaria judicial de 45 años de edad fue trasladada directamente al Hospital General de Zacatecas después del incidente registrado el pasado 3 de mayo, donde también resultaron lesionadas otras personas, incluso su propio papá. ¿Cómo ocurrieron los hechos? Y es que de acuerdo a los reportes locales, la magistrada acudió junto a su familia a un torneo deportivo celebrado en la unidad deportiva de Guadalupe, cuando repentinamente ocurrió este ataque de abejas. Testimonios difundidos a través de redes sociales señalan que Oyuki Ramírez intentó proteger a su hijo de 3 años utilizando su ropa para poder cubrirlo, lo que dejó expuestas algunas partes de su cuerpo, sitios donde pues sufrió la mayor parte de las picaduras. Según las versiones, recibió picaduras múltiples en el rostro, el torso, brazos, boca y lo más importante pues fue en el tema de la parte superior, en el cráneo, y esas picaduras que también llegaron hasta su cerebro, lo cual pues la llevó a sufrir un cuadro clínico más severo. Posteriormente también habría intentado auxiliar a su papá, quien igualmente sufrió numerosas picaduras. La magistrada fue ingresada directamente al Hospital General de Zacatecas, donde su estado de salud se complicó de forma progresiva y pues de acuerdo a las fuentes del sector salud señalaron que la causa de muerte fue un choque anafiláctico derivado de las múltiples picaduras de abejas. Y es ahí cuando pues vemos este contraste de la protección hacia los menores, madres de familia que tienen dos prioridades diferentes, una madre que olvida a su pequeño niño dentro de un vehículo particular bajo condiciones extremas y otra madre, otra mamá que trató de salvar a su hijo ante este tipo de hechos naturales como las picaduras de las abejas que pues llegan a intensificarse y que esta mamá por proteger a su hijo menor de 3 años la llevó directamente a la muerte. Iremos a una pequeña pausa comercial, sin antes también invitarle a que tome algunas medidas de precaución. El gobierno municipal de Huauchinango informa lo siguiente, y es que el día de hoy se llevarán a cabo trabajos por parte de la Comisión Federal de Electricidad, el día de hoy jueves 14 de mayo, y habrá un cierre temporal sobre la calle Moctezumac en un horario estimado de 8 de la mañana a 2 de la tarde. Durante este periodo, la circulación sobre calle Bravo será habilitada en doble sentido desde Guerrero hasta Rafael Cravioto. Por ello, exhortan a los conductores a tomar medidas de precaución e informarles que durante este cierre no habrá cobro de parquímetros en dicha vialidad. Iremos a una pequeña pausa comercial, 7 de la mañana con 16 minutos.
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0: 7 de la mañana con 21 minutos. Si usted va a salir de casa, tome algunas medidas de precaución. De acuerdo con la información proporcionada por el Servicio Meteorológico Nacional, fuente oficial del Gobierno de México, indica lo siguiente. Para el día de hoy, prevalecerá una onda de calor en algunos estados de la República Mexicana, principalmente en la zona sur y sureste de Baja California, Sonora, Sinaloa, la zona centro y sur de Chihuahua, así como Durango, Nayarit, Jalisco, extendiéndose hasta Colima, Michoacán, la zona norte de Morelos, Guerrero, Oaxaca, incluyendo al estado de Chiapas. Por otra parte, también habrá un canal de baja presión sobre el sureste mexicano y la península de Yucatán, aunado al ingreso del aire húmedo sobre el Golfo de México y el Mar Caribe, situaciones que también van a generar lluvias puntuales fuertes en estados como Quintana Roo, Campeche, Tabasco, Chiapas, las cuales irán acompañadas con descargas eléctricas y lluvias aisladas en la zona sur de Veracruz y zonas del estado de Puebla. De forma simultánea, también habrá una condición meteorológica, ya que habrá presencia de baja presión sobre el occidente y centro del país, además del ingreso de aire húmedo sobre el Océano Pacífico y el Golfo de México, ocasionando lluvias e intervalos en chubascos en Oaxaca, Guerrero, Estado de México, Michoacán, Colima, Jalisco, Zacatecas y lluvias aisladas para la zona de Morelos, Ciudad de México, Guanajuato, Nayarit, Aguascalientes y también en algunas zonas del estado de Puebla. ¿Cómo continuarán las condiciones meteorológicas en la Ciudad de México? El día de hoy se esperan cielos nublados con presencia de lluvia ligera, una mínima de 12 y una máxima de 26 grados centígrados. Para la ciudad de Puebla capital, el día de hoy se esperan cielos totalmente despejados, una mínima de 11 y una máxima de 27 grados centígrados. Para el municipio de Huauchinango, Puebla, el día de hoy mejoran las condiciones meteorológicas. Hoy se esperan cielos totalmente soleados, alcanzando una mínima de 14 y una máxima de 23 grados centígrados. Para el municipio de Juan Galindo, el día de hoy se esperan cielos despejados, alcanzando una mínima de 15 y una máxima de 23 grados centígrados. Para el municipio de Jicotepec de Juárez, Puebla, el día de hoy se esperan cielos soleados, alcanzando una mínima de 16 y una máxima de 24 grados centígrados. Para el municipio de Zacatlán, a quien les enviamos un cordial saludo, hoy habrá presencia de cielos despejados, una mínima de 9 y una máxima de 21 grados centígrados. Finalmente, para el municipio de Chignahuapan, el día de hoy se esperan cielos nubosos, alcanzando una mínima de 7 y una máxima de 21 grados centígrados.
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0: 7 de la mañana con 24 minutos, vamos con más información. Iniciaremos este bloque informativo con datos nacionales. Y es que cabe destacar que el Gabinete de Seguridad informa los eventos relevantes con el corte del 12 de mayo de este año 2026 como parte de una estrategia nacional de seguridad que contempla cuatro ejes de acción: atención a las causas, consolidación de la Guardia Nacional, fortalecimiento de la inteligencia e investigación y la coordinación de las entidades federativas. En el estado de Chihuahua, en la ciudad Juárez, elementos de la Guardia Nacional, Ejército Mexicano y la Fiscalía Estatal catearon un inmueble donde detuvieron a una persona y aseguraron cerca de 1.2 kilos de pastillas de fentanilo.
1: Mientras tanto, en Coahuila, en progreso en la carretera federal 57, en el tramo Piedras Negras Monclova, elementos de la Fiscalía General de la República, la Secretaría de Seguridad y Protección Ciudadana, así como el Ejército Mexicano, la Guardia Nacional y la Policía Estatal, detuvieron a tres personas a bordo de un vehículo. Les aseguraron 15 armas cortas, 22 cargadores y teléfonos celulares.
0: Así es, en el Estado de México, en la zona de Atizapán de Zaragoza, elementos de la Fiscalía General de la República, así como la Secretaría de Seguridad Pública Ciudadana, complementaron una orden de aprehensión en contra de una persona por el delito de delincuencia organizada con la finalidad de cometer delitos en operaciones de recursos de procedencia ilícita. En la zona de Exapusco, elementos de la Fiscalía General de la República, así como la Guardia Nacional, catearon dos

0: Se encontraba un arma larga, un tractocamión, dos cajas secas, dos vehículos y recuperaron medicamentos robados en días pasados dentro de este municipio.
1: En Tezontepec, Hidalgo, elementos del Ejército Mexicano, la Procuraduría y la Policía Estatal complementaron 4 órdenes de aprehensión en contra de 4 servidores públicos. Les aseguraron diversas dosis de drogas, 2 cargadores, 29 cartuchos, 5 teléfonos celulares y un inmueble.
0: Asimismo, en Morelia, elementos de las diferentes fuerzas estatales cumplieron una orden de aprehensión en contra de una persona por delitos de homicidio calificado, abuso de autoridad y tortura para algunas personas víctimas de secuestro.
1: En diferentes municipios del estado de Sinaloa, elementos de Secretaría de Marina, SEMAR, al realizar recorridos de seguridad, aseguraron 100 artefactos explosivos improvisados para drones, 5 iniciadores, 963 cartuchos, 21 ponchallantas, ropa táctica y 5 pares de botas. Por ejemplo, en Mazatlán, en el poblado del Zapote, elementos del Ejército Mexicano aseguraron 3 armas largas, 15 cargadores, 3025 cartuchos, 350 artefactos explosivos improvisados y 3 chalecos tácticos. En Mazatlán, elementos de la Procuraduría de la SEMAR detuvieron una persona, le aseguraron dosis de droga, un arma de fuego corta, un vehículo tipo Racer y 2 equipos telefónicos, así como un radio.
0: Por otra parte, en el estado de Sonora, en la zona de Nogales, derivado de los mecanismos de coordinación internacional, elementos de la Fiscalía y la Secretaría de Seguridad Pública llevaron a cabo la deportación controlada de una persona por delitos de homicidio y lesiones culposas.
1: En Comacalco y en el centro de Tabasco, elementos de la SEMAR, el Ejército Mexicano, catearon 2 inmuebles, detuvieron a 9 personas, aseguraron una arma larga, 3 armas cortas, cartuchos, cargadores, 125 dosis de cocaína, 367 de marihuana, 92 de metanfetaminas, 89 de heroína, así como un vehículo y una motocicleta.
0: Por otra parte, también llevaron a cabo dentro de todo este operativo trabajos contra la producción y tráfico de drogas. En Los Reyes de Salgado, en el poblado conocido como Rodeo del Pinal, Michoacán, elementos de la SEMAR y elementos de la Policía Estatal localizaron un laboratorio clandestino para la elaboración de drogas sintéticas, asegurando así cerca de 50 litros de sustancias químicas, 3 reactores y material diverso. En este aseguramiento, que también representa una acción y una afectación económica a la delincuencia organizada de aproximadamente de 193,900 pesos. En Chile de la Sal, Puebla, elementos del Ejército Mexicano también llevaron a cabo la localización e inhabilitaron un laboratorio clandestino para la elaboración de drogas sintéticas, asegurando así cerca de 2,750 litros y 750 kilos de sustancias químicas, 6 reactores de sintéticos orgánicos utilizados para llevar a cabo ese tipo de sustancias químicas que también son difundidas y son distribuidas a lo largo de todo el estado de Puebla. Un vehículo y un inmueble, el cual pues que ha quedado bajo resguardo de las autoridades. La afectación económica a la delincuencia organizada para este aseguramiento es de al menos 2.229 millones de pesos.
1: En Culiacán, Sinaloa, en los poblados del Cedrito, El Palmar, Los Mayos, Las Milpas, Alcoyonqui, Sinaloa y San José del Llano, elementos del Ejército Mexicano localizaron e inhabilitaron 8 áreas de concentración de material diverso, aseguraron 1,715 litros de sustancias químicas para la elaboración de metanfetamina y un reactor de síntesis orgánica. La afectación económica a la delincuencia organizada por este movimiento o por este operativo es de 32 millones de pesos. Trabajos como estos, así como el robo de hidrocarburos.
0: Así es. Por otra parte, en el marco de esta estrategia para combatir el robo de hidrocarburos, elementos del Ejército Mexicano localizaron 4 tomas clandestinas en 3 estados, 2 en Jalisco, 1 en Chihuahua y otra en el Estado de México. Con ello, las acciones que llevan a cabo las diferentes fuerzas estatales y fuerzas del Ejército Mexicano, las cuales tienen el compromiso de seguir esta estrategia por parte de la mandataria, la presidenta de México, Claudia Sheinbaum Pardo, han indicado que reforzarán estos combates contra la delincuencia. 7:30 a.m. daremos lectura a algunos mensajes que nos han compartido.
1: Muchas gracias por sus mensajes. Recuerden que estamos atentos a cada una de sus llamadas y, por supuesto, a sus mensajes de WhatsApp. Durante la madrugada nos compartieron algunos, los pudimos leer también. Y es que fíjate, Lili, que en la madrugada, como eso de la... la medianoche, policías y elementos de protección civil acudieron a un lugar que está ubicado acá en la...

0: en el acceso a la colonia 5 de Mayo. ¿Recuerdas que nos hicieron llegar una denuncia de un supuesto crematorio clandestino que estaba afectando pues a los vecinos por los olores fétidos que despiden esta acción que realizan en este lugar? Bueno, pues en la noche vecinos reportaron que los dueños de este lugar estaban haciendo algunos trabajos. Entonces la policía y el área de protección civil acudieron y pues verificaron que todos los documentos, o que al menos este inmueble se encontrara realizando los trabajos de una manera adecuada. Y nos hicieron favor de compartir la fotografía. También hubo algunos medios que estuvieron presentes y que pudieron entrevistarse con las personas, y que bueno, pues comentaban que este lugar desde que llegó pues ha venido a ocasionar problemas, porque no solamente el olor se concentra en ese lugar, en los edificios que se encuentran en esa parte, sino también en lugares aledaños como el fraccionamiento Bellavista, los departamentos blancos, los de Amador Quintero, así se llama me parece. Y bueno, pues el reporte que se hizo fue precisamente para que fueran a verificar esta situación que ocurre en ese lugar, que pues últimamente se ha venido evidenciando, se ha venido haciendo la denuncia, porque pues los vecinos dicen que no están en contra de este servicio que se ofrece aquí en Huauchinango, que es novedoso, por cierto. Pero el problema es que está en un lugar donde pues es zona habitacional, donde no se están siguiendo, creo, los protocolos necesarios, y están afectando pues la integridad de las personas. Algunas personas ya han presentado algunos problemas de salud en sus vías respiratorias, también se quejan pues de que no pueden dejar las ventanas abiertas porque todo el olor se mete en los hogares, no pueden tender la ropa porque también el olor, pues el humo pues les causa daño a sus vestimentas, a sus ropas, y también tienen miedo por el área de sus mascotas, el humo que pues produce en esta función pues puede provocar alguna enfermedad con las mascotas, y esto puede convertirse en una situación que ponga en peligro no solamente la vida de las mascotas, sino también de los vecinos. Así que estaremos al pendiente, seguramente las autoridades estarán haciendo pues caso de esta petición que han hecho los vecinos, y bueno, por supuesto que estaremos pendiente a cómo se va desarrollando esta información. Por otra parte, queremos agradecer a todas las personas que se comunican con nosotros. Bueno, eso más adelante lo vamos a comentar. Recuerden que todas las mamás las esperamos el día de hoy en el festival que se está realizando. Esto es el día de hoy a las 2 de la tarde. A las 2 de la tarde en el Jardín Central de Huauchinango, Puebla. Están invitadas todas las mamis para que vayan, para que disfruten de su día. La invitación, por supuesto, la está haciendo pues el área del ayuntamiento, el DIF, y por supuesto en coordinación con el municipio de Huauchinango. Así que vayan hoy a todas las mamás. Los hijos, llevemos a las mamás ahí al Jardín Central, porque en punto de las 2 estará esta celebración. La invitación está abierta a todas las mamis de todas las edades, jovencitas, mayores, todas vayan a disfrutar de esta celebración que el gobierno municipal está realizando para todos ustedes. Así que seguiremos con las invitaciones más adelante. Vamos a la pausa comercial, regresamos con más información.
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9: 7 de la mañana con 39 minutos ahora. Y bueno, el Hoy No Circula para la Ciudad de México aplica para los vehículos con holograma 1 y 2, encomado verde, terminación de placa 1 y 2. Recuerde que este programa está vigente a partir de las 5 de la mañana y hasta las 10 de la noche.
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10: 7:40 y hablando de temas de movilidad, el día de ayer la presidenta de México, Claudia Sheinbaum Pardo, realizó esta presencia en Palacio Nacional, donde Olinia impulsará desde Puebla este proyecto a la revolución de la electromovilidad. El gobierno federal reconoció al Estado de Puebla, donde se reúne el talento científico nacional y también la apuesta por una movilidad accesible, sustentable y de bajo costo. El gobernador de Puebla, Alejandro Armenta Mier, ha refrendado así el respaldo total a los proyectos tecnológicos del gobierno federal, de los cuales la entidad participa en al menos 15, y que pues este tipo de proyectos como el vehículo línea le abre la oportunidad para que jóvenes se sigan preparando en diferentes ámbitos como la electromecánica, la automatización, la programación y un sinfín de carreras que se pueden incorporar a este tipo de proyectos. El país avanza hacia una nueva era de innovación y movimiento sustentable con Olinia, el primer vehículo eléctrico mexicano impulsado por el gobierno de la presidenta de México, Claudia Sheinbaum Pardo, quien anunció que el próximo 7 de junio iniciará una nueva etapa para el proyecto estratégico desarrollado por científicos, académicos y especialistas nacionales desde la capital poblana, con el respaldo permanente del gobernador Alejandro Armenta Mier, quien emitió este mensaje a través de las diferentes plataformas desde la Ciudad de México. Escuchamos el mensaje del gobernador de Puebla, Alejandro Armenta Mier.
11: Nosotros siempre acompañaremos a nuestra Presidenta de la República en todos los proyectos. Pude saludar a la doctora Rosaura en el desfile y la verdad es que todos los proyectos que tenga nuestra Presidenta de la República son prioridad para nosotros, porque ella encabeza como investigadora, como especialista, una revolución tecnológica que va a beneficiar a Puebla, así es que, y a México. Así es que nosotros estaremos muy atentos siempre a apoyar y a respaldar los proyectos de nuestra presidenta, sin protagonismo.
10: Por su parte, la presidenta de México destacó que en este proyecto participan cerca de 80 académicos, especialistas y técnicos mexicanos. Escuchamos parte del mensaje que emitió la mañana del día de ayer.
12: Un vehículo accesible para la población mexicana, un vehículo que sea más barato, un vehículo eléctrico que no contamine y un vehículo que permita ir por cualquier pueblo con calles angostas en nuestro país. Entonces está diseñado para México, para las ciudades o para los pueblos. Es eléctrico porque va a costar mucho menos su operación que un vehículo de combustión interna. Y además fue diseñado, todo su diseño se basó en preguntas, consultas a mexicanas y mexicanos que se transportan en mototaxis o al chofer del mototaxi, de tal manera que sea accesible tanto para transporte público, es decir, un pequeño taxi, puede subir una silla de ruedas. Puede haber paquetes que se lleven en el lugar y que caben dentro del vehículo. Y sobre todo, está diseñado para México.
10: Asimismo, cabe señalar que la secretaria de Ciencias, Humanidades, Tecnología e Innovación, Rosaura Ruiz Gutiérrez, afirmó que Olinia forma parte de la visión de la presidenta de México para acercar la electromovilidad a millones de familias mediante un vehículo accesible, seguro, eficiente y también sustentable. Escuchemos parte del mensaje que emitió el director del proyecto Olinia, Roberto Capuano.
13: Presidenta, y esto ocurre en Puebla, donde el gobierno del estado nos ha permitido construir nuestra sede, que de hecho aprovecho para mandarle un agradecimiento tanto al director general del TECNM, Ramón Jiménez, como al gobernador de Puebla, Alejandro Armenta. Olinia es al mismo tiempo un proyecto tecnológico, es un proyecto industrial y es un proyecto para la gente. Pero sobre todo, Olinia es un proyecto para México. Es un proyecto de México para el mundo, porque ya estamos listos para abrir las puertas de nuestro talento y tecnología y asumir el rol de liderazgo que queremos. Es un proyecto pensado para responder a las necesidades reales, tanto de las ciudades como de los pueblos de México. Es un vehículo de bajo costo, es accesible. 100% eléctrico, cual cuesta muy poco operarlo. Inclusive,
10: las partes positivas de este proyecto académico es y resalta que este proyecto integra la participación de diferentes instituciones educativas y científicas como el Tecnológico Nacional de México y el Instituto Politécnico Nacional y Centros Públicos de Investigación, quienes pues incorporan también talento mexicano, talento poblano y jóvenes quienes culminan diferentes carreras. 7:45, iremos rápidamente a una pequeña pausa comercial. No se despegue, quédese con nosotros porque tenemos más información del municipio de Huauchinango, Puebla, de los diferentes municipios aledaños al mismo como Zacatlán, Chignahuapan, así como del municipio de Jicotepec.
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9: 7:49, muchas cosas ocurrieron el día de hoy, cosas que también se celebran. Y por ejemplo, un día como hoy, pero de 1944, esto en la cultura pop, nació George Lucas, este cineasta estadounidense que nació en Modesto, California, y que es creador de dos de las franquicias más influyentes a nivel mundial. Por supuesto, hablamos de Star Wars y de Indiana Jones. Así que bueno, hoy se recuerda el nacimiento del grandioso George Lucas. También un día como hoy, pero de 1792, se puso la primera vacuna de la historia. Esto fue por parte del médico británico Edward Jenner, que administró por primera vez su vacuna antivariólica a su hijo, un niño de 6 años. Así que bueno, pues esto ayudó para que ahora pues muchas personas o muchos de nosotros podamos tener pues salud debido a estas vacunas. También un día como hoy, pero de 1897, este dato es muy interesante, se logró la primera transmisión de radio de la historia. Tiene que ver con nosotros, por supuesto. El físico italiano Marconi realizó en la costa de Gales, Reino Unido, la primera transmisión de radio exitosa a distancia, cruzando el canal de Bristol. Este hito abrió la era de las comunicaciones inalámbricas y cambió para siempre la manera en que la humanidad se comunica. Y gracias a ellos, bueno, pues usted nos puede escuchar ahora en su radio. También un día como hoy nació Mark Zuckerberg, este programador y empresario pues, que ya conocemos mucho y que pues es el creador de Facebook y de pues tantas cosas de las redes sociales. Bueno, hoy nació Mark Zuckerberg. Un día como hoy falleció Frank Sinatra, este músico, cantante, que bueno, pues qué voz tenía el gran Frank Sinatra. Y un día como hoy es el Día Mundial del Seguro. Fíjate que esta es una fecha importante para visualizar la importancia que tiene, pues a veces invertir en un seguro. Hay diferentes seguros, ¿no? Está el de salud, de automóvil, de vivienda, de viaje, de vida. Cierto que a veces como que se nos cuesta pagar una mensualidad. Dices, ¿para qué lo pago si a lo mejor no lo voy a ocupar? Pero no sabemos en realidad cuándo se vaya a ocupar. Así que bueno, el Día Mundial del Seguro se celebra como en reconocimiento al papel histórico y social de esta área. Así que bueno, pues ahí está lo que pasó un día como hoy.
10: 7:51 a.m. y es que nunca estamos exentos de sufrir algún percance vehicular, por ello los invitamos a que pues pongan en regla documentos, que puedan quizás pagar este tipo de trámites para tener pues aseguradas nuestras unidades cuando salimos a carretera. La importancia también que es y que conlleva dentro de todo ello es manejar con mucha precaución, por ello invitamos a los conductores a que siempre respeten señaléticas viales, zonas donde hay personal de Capufe o personal de las autopistas llevando a cabo trabajos de mantenimiento, como a la altura del puente Totolapa, donde en diferentes ocasiones hemos observado la intervención de autoridades de estas carreteras para llevar a cabo diferentes actividades de mantenimiento, que en la autopista México-Tuxpan también hay en diferentes tramos carreteros reducción de acceso vehicular debido a estos trabajos de mantenimiento. Recuerde que a veces es más importante llegar más tarde que llegar a tiempo, por lo que les invitamos a que eviten distractores como teléfonos celulares y pues derivado de ello, en caso de que lleguemos a percatarnos de algún accidente, no olvidarnos de números de emergencia como 911, 089 y el 074, el número de Capufe, quienes se acercan de forma inmediata para brindar asistencia, ya sea mecánica o asistencia de primeros auxilios. Y hablando de las diferentes carreteras, el día de ayer también se registró un fuerte accidente sobre la autopista México-Tuxpan, esta autopista que tiene severas afectaciones por los múltiples accidentes, muchos de ellos por la omisión de los niveles de velocidad, por la falta de precaución, por rebasar en zonas donde no se debe de realizar y por la falta de empatía al llevar a cabo este tipo de acciones. La tarde del día de ayer, miércoles 13 de mayo, se registró este fuerte accidente a la altura del kilómetro número 90. Cuerpos de emergencia arribaron de forma inmediata para brindar atención a ambos conductores, quienes iban a bordo de dos vehículos particulares, quienes por exceso de velocidad colisionaron sobre esta zona y pues afortunadamente, a pesar de este fuerte impacto que dejó daños materiales, no hubo la asistencia o la necesidad de llevarlos a algún hospital particular. Por ello, las autoridades exhortan e invitan nuevamente a los conductores a respetar los niveles de velocidad. 7:54 a.m, vamos con información del gobierno municipal de Huauchinango, y es que el día de ayer cabe destacar que se registró una fuerte movilización para poder localizar a una menor, la cual fue reportada como desaparecida en el municipio de Huauchinango, Puebla. Gracias a ello, las autoridades llevaron a cabo este recorrido a través de la Secretaría de Seguridad Pública y Protección Ciudadana de Huauchinango. El día de ayer, miércoles 13 de mayo, se logró la localización de una menor menor de 15 años identificada con siglas iniciales como ZAG por ser una menor de edad, que y pues, obviamente que se resguardan sus datos personales, quien habría sido reportada como no localizada tras no ingresar a su centro escolar. El operativo de búsqueda inició cuando elementos de la Dirección de Operación Policial recibieron el reporte del Centro de Respuesta Inmediata, donde cabe destacar que la directora de la telesecundaria Álvaro Gálvez y Fuentes, ubicada en la colonia Bellavista, notificó que la menor no se presentó al pase de lista de forma habitual, como muchos niños y adolescentes lo hacen. Tras las primeras indagatorias, compañeros de clase informaron que la joven fue vista descendiendo de una unidad de transporte público, pero en lugar de entrar a ese plantel, caminó de regreso hacia el centro de la ciudad. Posteriormente, luego de algunas horas, la coordinación policial rindió frutos cuando se recibió una notificación por parte de UDAIM, la unidad inmediata hacia las mujeres, quien también pues fungió como una parte fundamental para poder localizar a esta menor en el municipio de Jicotepec, informando que tenían bajo resguardo a una menor que coincidía con las características reportadas. Tras confirmar la identidad y que la menor se habría trasladado por su propia voluntad, se procedió a llevar a cabo la coordinación del traslado y el acompañamiento con las instancias correspondientes para brindarle la atención requerida. La dirección del sistema DIF municipal de Huauchinango también cabe destacar que tomó conocimiento del caso para asegurar el bienestar de esta jovencita, una adolescente de 15 años. Elementos de la policía brindaron así apoyo al transporte de la mamá para recolectar los documentos necesarios y proceder al reencuentro formal en el municipio de Jicotepec. Es decir, esta jovencita no ingresa a la escuela en el municipio de Huauchinango, toma el transporte público y se dirige hacia Jicotepec de Juárez, Puebla. Por ello, hacemos un llamado con muchísimo respeto, sin entrar en temas delicados, sino hacer esta invitación a todos los jóvenes que sabemos que el día de hoy no están asistiendo a clases educativas por el tema del Día del Maestro y los festejos que se llevan a cabo el día de hoy y el día de mañana. La invitación es a que extremen medidas de precaución. Cuando los jóvenes salen de casa por diferentes circunstancias que a veces pues muchos también llegaron a pasar o llegamos a pasar en nuestra adolescencia, claro que son tiempos distintos, peligros diferentes, pero el llamado que hacemos es a todos los jóvenes recordar, cuando salen de casa, cuando salen de su municipio, se quedan expuestos a otro tipo de hechos delictivos. Lamentablemente estamos en una sociedad que se ha quebrado por la falta de valores, por la falta de sentido común, por la falta de empatía, de cariño hacia el prójimo, aunque no seamos nada y no nos una algo como un parentesco familiar, se exponen a que haya otras personas adultas, hombres que o mujeres incluso también, que los puedan llevar a otro tipo de hechos ilícitos como la trata de personas. Creo que cuando salimos de una escuela o de casa, quedas expuesto también a que sufras algún accidente vehicular a bordo de una unidad como el transporte público. Por ello, hacemos este llamado. Es mejor decir, hoy no quiero asistir a clases, mamá, hoy no me siento bien, y que también los padres de familia platiquen con este tipo de temas con sus hijos para que sepan los peligros a los cuales se pueden enfrentar. Y el llamado nuevamente es a la sociedad en general, agradeciendo nuevamente este apoyo de colaboración y quienes fungieron una parte importante para difundir este preboletín de búsqueda que también se inició el día de ayer con el apoyo de algunos medios de comunicación de forma digital. Recuerden nuevamente, hay instancias que le pueden brindar atención psicológica, el área de UDAIM, a quien les enviamos un cordial saludo, la Casa Carmen Cerdán, aquí en la localidad de Venta Grande, y en caso de ya escalar a un tema más importante o más riesgoso, también acudir al Ceposami hasta la ciudad de Puebla, donde le brindarán atención psicológica, y en caso de requerir el apoyo de abogados también cuentan con todo el respaldo del gobernador de Puebla, Alejandro Armenta Mier. Vamos con más información. Recuerde que el día de hoy el gobierno municipal de Huauchinango les hace esta cordial invitación y un aviso debido a los trabajos que se van a llevar a cabo por parte de personal de la Comisión Federal de Electricidad. El día de hoy, jueves 14 de mayo, habrá un cierre temporal sobre la calle Moctezuma en un horario de 8 de la mañana a 4 de la tarde. Asimismo, informarles que durante este periodo la circulación de la calle Bravo será habilitada en doble sentido desde calle Guerrero hasta Rafael Cravioto. Asimismo, se informa que durante este lapso no habrá cobro de parquímetros en dicha vialidad. Daremos lectura a los mensajes que nos han compartido.
9: Así es, Lili, muchas gracias a las personas que se comunican con nosotros. Recuerden que el teléfono en cabina es el 776-76-272-62 y por supuesto nuestro número de WhatsApp 776-76-707, donde estamos recibiendo cada una de sus llamadas. Fíjate, Lili, que nos llamaron a nuestra línea telefónica para reportar algo que sucedió el día de ayer en una unidad de transporte público, de estos de color café que van a Villa Juárez y hacia algunas colonias, algunas ciudades de aquí cerquita de Huauchinango. Pues resulta, menciona esta persona, que abordó una colectiva que salió al cuarto para las 2 de su base y había una persona, bueno, el detalle es que el chofer no quiso subir a una persona de la tercera edad porque supuestamente, acuérdate que tienen como un cupo, ¿no?, definido para pues las personas que van, pueden pagar medio boleto. Entonces la excusa o el pretexto del chofer era que ya llevaba a una persona en como tercera edad y que le iba a cobrar la mitad. Entonces no podía subir a otro porque ya no le iban a salir las cuentas. Le iban a faltar ahí unos pesos para completar su cuenta. Y él no quiso subir a esa persona de la tercera edad, aun cuando la persona le mostró su credencial y le dijo que iba a pagar el beneficio que tiene, ¿no? Entonces la señora que llamó nos reporta para que ojalá pues los amigos del volante puedan permitir que pues, todas las personas de la tercera edad hagan uso de sus unidades. Volvemos a decir, entendemos que tienen como un reglamento ellos establecidos donde pues obviamente hay un cupo limitado para las personas de la tercera edad, pero sí, esta persona hace que la ha llamado para que ojalá puedan ser más empáticos con esas personas y bueno, también invitar a la ciudadanía, como en el caso de ella que dice que pagó la diferencia, la pagó ella, ¿no?, para que entonces la persona también pueda subir al transporte público. Entonces el llamado es a que pues los conductores sean un poquito más empáticos y también a la ciudadanía, si ve estos detallitos, bueno, pues pueda poner atención y puedan apoyar a las personas. Vamos a la pausa comercial, son las 8 de la mañana en punto, todavía tenemos muchos mensajes. Al regreso, pues también nos estaremos leyendo, así que ya volvemos.
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0: ¿Qué te parece esta canción, Eli? Es el Bruno Mars, el buen Bruno Mars, en esta versión muy mexicana y cantando en español, ¿eh? O sea, ya lo habíamos escuchado cantar en español, pero un tema completito y esas, el mariachi, ¿no?
1: Sí, es como tipo balada pop que pues ya incluye a los consumidores mexicanos, aquellos que nos gusta la música mexicana, y que pues esta combinación, ¿no?, entre la música de inglés y la música mexicana, que a muchos nos encanta, y pues sí, una versión diferente a Bruno Mars, que siempre lo vemos muy activo con un estilo diferente, pero ahora es como tipo pop bolero, y que pues hace estas adaptaciones, que por cierto anda de gira aquí en México.
0: Sí, muy a la mexicana, ¿eh? O sea, realmente es un tema para conquistar al público mexicano. Y bueno, pues hay que recordar que en el mes de diciembre se estará presentando, tendrá 4 presentaciones en México. Y bueno, pues es con esta canción, lo arriesga todo, porque sí, o sea, cantar en español sí fue un arriesgue total. Y bueno, pero la versión es muy bonita, la lanzó hace algunos días, hace 4 días me parece, y por supuesto que también ya la puede escuchar en la programación del 91.7 con mis compañeros Daniel León y Sayuri. Muchas gracias al buen Alejandro también, que nos tiene siempre al tanto de pues la buena música que hay aquí en el 91.7.
1: 8 de la mañana con 7 minutos, vamos con más información del gobierno municipal, quien es encabezado por el ingeniero Rogelio López Angulo, que a lo largo de estos meses también llevan a cabo diferentes acciones para poder generar proyectos en beneficio de la ciudadanía. Y es que cabe destacar que autoridades de los tres niveles de gobierno fortalecen así las acciones en atención y la prevención ante las afectaciones por las lluvias, afectaciones que se vienen presentando desde el año 2025, reafirmando así el compromiso de trabajar de manera coordinada por la seguridad y el bienestar de las familias de Huauchinango. El gobierno municipal llevó a cabo una asamblea informativa, atención a las afectaciones por las lluvias, con el objetivo de dar seguimiento a las acciones implementadas tras las afectaciones provocadas por lluvias registradas el pasado mes de octubre. Durante esta reunión, que se llevó a cabo de forma interinstitucional, autoridades municipales, estatales y federales analizaron los avances y las estrategias que se han puesto en marcha para atender a las familias afectadas, principalmente aquellas que actualmente habitan en zonas consideradas de alto riesgo. Uno de los principales temas que se abordó dentro de esta importante reunión fue el proceso de la reubicación de las familias, priorizando así en todo momento la protección de su integración, el patrimonio y el bienestar. Asimismo, se destacó la importancia de la implementación de medidas preventivas y fortalecer los protocolos de actuación ante posibles contingencias derivadas de los fenómenos meteorológicos que se vivieron en el año pasado, 2025, y que afectaron a diferentes municipios del estado de Puebla, y que a la fecha aún siguen persistiendo ese tipo de problemáticas. Las autoridades coincidieron que el trabajo coordinado entre los órdenes de gobierno es importante para brindar soluciones integrales y generar así condiciones más seguras para la población, especialmente durante las temporadas de lluvias, que estamos ya a punto de vivirlas en los próximos meses, como junio, julio y agosto, extendiéndose hasta septiembre, llegan a presentarse. Cabe destacar que dentro de esta asamblea informativa participaron el presidente municipal de Huauchinango, el ingeniero Rogelio López Angulo, el subsecretario de Vivienda de Puebla, José Luis Figueroa Ortiz, la directora general de Seguimiento de Proyectos y Comunicación Social de la SEDATU, Janet de Yatira, y también el representante del Instituto Nacional del Suelo Sustentable, Florentino Romero Romero, la titular de la Dirección General de Gestión Integral de Riesgos y Cambio Climático de la SEDATU, Ana Isabel Amador, el jefe del Departamento de Protección Civil, Miguel Ángel de la Rosa López, y por último también en esta importante convivencia y también pues una charla informativa, se contó con el respaldo de la CONAVI de Puebla, Hilario Serrano Mares, y la delegada del Bienestar Estatal, Olivia Licona Santos, así como el del delegado de Gobernación Estatal, Elid Alvarado González, quienes pues llevan a cabo este tipo de pláticas informativas que no solamente se llevan en Huauchinango, también así lo dio a conocer la presidenta Betty Sánchez Galindo, porque en este municipio que también sufrió afectaciones, se llevan a cabo estas reuniones informativas para saber y conocer los avances de la reubicación de algunas viviendas que lamentablemente pues muchas de ellas sufrieron pérdidas totales, como aquí en la colonia de Chapultepec, aquí en Huauchinango, donde pues muchas colonias y muchas viviendas colapsaron por las condiciones meteorológicas. 8:11, vamos con más información. Asimismo, cabe destacar que, entre otras acciones, el gobierno municipal llevó a cabo un reforzamiento de seguridad en el transporte público en Huauchinango, Puebla, con un operativo al cual han denominado Pasajero Seguro. El compromiso es salvaguardar la integridad de las familias, principalmente de los usuarios quienes vienen desde diferentes destinos, como de Venta Grande, así como de otras localidades. Por ello, se han mantenido de forma activa algunos esquemas de vigilancia, estrategia en diversos puntos del municipio. A través del área de Secretaría de Seguridad Pública y Protección Ciudadana, se han puesto en marcha este operativo Pasajero Seguro, una iniciativa diseñada para poder prevenir actos ilícitos como los asaltos que lamentablemente pues se han presentado en diferentes rutas dentro y fuera del municipio de Huauchinango, Puebla, con la finalidad de pues implementar este tipo de acciones y pues evitar que haya personas quienes sufran ese tipo de actos delictivos. 8:12, vamos con una invitación para todos los niños. Cabo, ¿a ti te gusta leer? ¿Has leído? ¿Qué tipo de lectura te gusta? Variada. Bueno, pues hay una invitación para todos los pequeños, principalmente aquellos que son amantes de la lectura, porque en el marco de la Jornada Nacional de la Lectura, el Instituto Mexicano de la Juventud invitan a una tarde llena de historias, palabras y creatividad en una lectura para poder pues crear ese espacio de la imaginación. Es importante traer un poema, un fragmento, alguna canción o un libro que les guste y compartirlo en esta lectura colectiva. No necesitan ser expertos, solamente ganas de escuchar, ganas de escribir y también descubrir nuevas lecturas. La cita es el próximo día 22 de mayo en el Parque Escénico, aquí cerquita de la Parroquia de la Asunción y la México Tuxpan. Ahí se va a llevar a cabo este pues un foro de lectura para que pues los que les gusta o los que nos gusta leer de cualquier tipo y género narrativo podamos acudir en un horario de 15 a 30 minutos a hasta las 17:30 y pues formar parte de este círculo de lectura pues y descubrir libros, porque la lectura creo que es muy bonita, ¿no? Aparte de la lectura, si no me dejan mentir, los que les gusta leer pues tienen mayor retención de la memoria y te genera pues más hábitos buenos y mejora tu léxico, aprendes más palabras, descubres el sentido de las palabras, la etimología de y el significado de algunas de ellas, que a veces son muy rebuscadas, pero cuando ya tú conoces ese tipo de palabras, las puedes implementar en tu lectura, y esto también te fomenta pues el hábito de la investigación, un tema que ya se ha perdido, ¿no? Hace muchísimos años, cuando nos dejaban algunas tareas, nos daban esa tarea, ¿no? De investigar, de pues consultar la bibliografía, de consultar diferentes autores, y pues que hoy los niños ya no lo hacen porque el uso de la tecnología te facilita todo ello, y por ello pues hacemos esta cordial invitación. Recuerden, 22 de mayo en punto de las 15:30 en el Parque Escénico. Puede acudir toda la familia, pueden acudir algunos maestros, algunos alumnos a esta cordial invitación que realiza el gobierno municipal a través del área de juventud. 8:14, daremos lectura a los mensajes que nos han compartido.
0: Que bueno, la tecnología también nos permite tener acceso a mucha lectura, ¿no? O sea, también es bueno que lo ocupemos para esa situación, y efectivamente leer nos aumenta el vocabulario.
1: Y fíjate, Gabo, que hay aplicaciones que tú las descargas y ya tiene todo un glosario de contenido de diferentes libros.
0: Autores, creo que es la de géneros.
1: La facilidad que te permite el uso de la tecnología, ¿no? Anteriormente, pues vas a las bibliotecas, que es otra experiencia diferente, ¿no? Porque buscas el libro, el género, y con el uso del teléfono celular, pues nada más descargas aplicaciones y te puede brindar todo un panorama de diferentes libros. Muchos son gratuitos, algunos obviamente tienen un costo adicional.
0: Sí, sí, sí. Qué bueno que se realizan esas actividades en Huauchinango. Y bueno, pues ojalá podamos asistir. Muchas gracias a las personas que se han comunicado con nosotros. Un saludo a Mar Vergara Martínez. ¿Cómo estás, Mar? Buenos días. Gracias por escribirnos. Ahora lo está haciendo por el WhatsApp. Nos ha compartido una imagen que dice buenos días. Vamos a ponerle mucho corazón a la vida. Es correcto, Mar. Vamos a ponerle mucho entusiasmo a todo lo que hagamos en este día. Y bueno, dice que este día estén llenos de bendiciones. También son nuestros deseos para ti. Que tengas un excelente día. La terminación que nos escribe, la 08, dice buenos días a Chávez y Miguel de la FETSE. De sus, un saludo, por supuesto que sí. Nos están pidiendo una felicitación muy cordial para Chávez y para Miguel, que nos escuchan allá en la FETSE. Esto es de parte de sus nietos que nos escuchan allá en San Martín Texmelucan. ¿Qué tal? ¿Cómo está San Martín? Ojalá nos puedan compartir qué tal el clima. Y bueno, pues para los amigos que nos escuchan allá en la FETSE, ahí está el saludo. También la terminación 52 dice ¿cómo nos irá hoy? Sépala, pone una religiosa, dice tú sonríe y sé feliz. Exactamente, no sabemos lo que nos depara en el día, pero es importante que seamos muy felices en esta mañana. Saludos a la terminación que nos escribe, dice excelente día amigos del Facebook, bonito jueves. Disculpe, ¿qué dijeron acerca de la calle Rafael Cravioto? ¿Estará cerrada por reparaciones o algo así?
1: Así es, el día de hoy llevarán a cabo trabajos de mantenimiento por parte de la Comisión Federal de Electricidad. El día de hoy, jueves 14 de mayo, se realizará el cierre temporal sobre la calle Moctezuma en un horario de 8 de la mañana a 2 de la tarde. Recuerde, trabajos de la Comisión Federal sobre calle Moctezuma, donde no habrá acceso a los vehículos particulares. Durante este periodo, la circulación de calle Bravo será habilitada en doble sentido, desde la calle Guerrero hasta la calle Rafael Cravioto. La calle Bravo será utilizada en doble sentido de 8 de la mañana a 2 de la tarde. Asimismo, se informa que durante este lapso de trabajos no habrá cobro de parquímetros en dicha vialidad. Para que lo tome en consideración, hay que buscar también vías alternas y evitar así el tráfico en esta zona.
0: También dice un saludo para la familia Perea García, para la señora Elia Castelán, para la doctora Algalida Castelán, que siempre nos escuchan, ¿eh? Saludos cordiales a la colonia de Santa Cruz, a la colonia Adolfo del Mateos y bendiciones para todo el equipo de Ultra Noticias FM. Muchas gracias. También dice este otro mensaje, buenos días, despierta con gratitud y el corazón se llenará de alegría. Buen día a todos en cabina, de parte de su buen amigo Don Mighty Son, que siempre está al pendiente de su programa. Muchas gracias, Don Mighty Son. Un saludo a Don Virgilio también, que nos está escuchando y que ya se comunicó con nosotros. Un saludo a Don Juan, fíjate que nos llamó Lili para presumirnos que pues está a punto de tomarse un cafecito acompañado de unas galletas tostadas de Jicotepec. Qué buena combinación, ¿no? Para Don Juan. Así que bueno, saludos para Don Juan, que lo disfrute. Después también nosotros nos echaremos una galletita y con frijolitos, con mayonesa. Ya hasta se me hizo agua a la boca. Así que bueno, pues saludos a todos ustedes. Lili siempre trae, cuando vienen de Jicotepec, ya ven que ella es de allá.
1: En la caja.
0: Ajá, siempre nos traen nuestras galletas tostadas. Gracias, Lili.
1: Las galletas tradicionales de Jicotepec.
0: Muchas gracias.
1: Bueno, los invitamos a que consuman productos locales. Siempre que hay que difundir lo que se produce en esta región. Cuando nosotros fomentamos ese tipo de cosas, la gente viene y dice, ¿dónde se encuentra Jicotepec? Justo a un costado también del pueblo mágico de Huauchinango, porque estos lugares son bonitos, Gabo. Son especiales porque la gente de estos municipios pues son los que generan esta derrama económica a través de trabajos que son llevados y de generación en generación. Las galletas esponjadas que también son vendidas aquí en Huauchinango. Hay gente que las llega a comercializar. Un tiempo que estuve en Poza Rica, ahí estuve dando clases.
0: ¿Los panes esos cómo se llaman?
1: Me tocaba ver a una señora que llegaba todos los días ahí en la avenida 20 de Noviembre y empezaba a vender sus galletas esponjadas. Incluso las llevan hasta Veracruz. El pan que tú mencionas es el pan, el marquesote.
0: También es de Jico, ¿no?
1: Lo hacen a base de cazos de cobre, únicamente para que pueda esponjar el huevo, echan las yemas del huevo y con una... desconozco cómo se llama el utensilio, pero solamente con a mano tiene que ser, no pueden utilizar, o sí lo hacen, pero para que esponje el huevo tienen que utilizar en los casos de cobre. Que el marquesote es parecido a un pan que se vende en Oaxaca, pero en Oaxaca, como el cacao es tradicional, allá lo hacen con cacao, pero también es súper delicioso. Algún día vamos a ir, si podemos ir en junio, julio, a la Guelaguetza, pues vamos, si nos mandan de corresponsales.
0: Ya ven, don Juan, cubrir todo lo que provoca aquí nada más.
1: Comida. Es que la gastronomía mexicana, la gastronomía mexicana es una de las más importantes y reconocida por la ONU. ¿Sabías eso, Gabo?
0: Además.
1: Y que además nuestras cocinas tradicionales tienen ese compromiso de difundir la gastronomía, esta amplia variedad que se consume y se produce y que se prepara en Huauchinango, Jicotepec, y que es una de las más ricas y variadas del estado de Puebla y de toda la República Mexicana.
0: Un saludo para Marty Cruz, para Mick A. Galsal, para Luna Cruz, para Norby Ortiz, para Guillermo Portilla, Ana María Vázquez Villa, para Julián Velázquez Tenguistengo y para Mariposa Barrio. Gracias por sus mensajes también. Dice este otro mensaje de la terminación que nos escribe, la 21, dice: buenos días, saludos y bendiciones. El del transporte que no hizo el descuento, pues, ¿qué le digo? Algún día llegará a ser adulto mayor y a batallar con nuestros descuentos, porque pues no usó el criterio cuando era joven. Decía mi madre, como me ves, me vi. Y como me ves, te verás. Así que tarde que temprano, todo se regresa en esta vida. 8 de la mañana con 22 minutos, vamos a la pausa comercial, regresamos.
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0: mujer que con amor, esfuerzo y dedicación da todo por su familia. Las invito a la explanada de la Presidencia Municipal a partir de las 2 de la tarde. Desde el Sistema Municipal DIF Huauchinango, les envío un abrazo lleno de cariño, agradecimiento por todo lo que representan para nuestra sociedad. Gracias por ser el corazón de nuestra familia. Deseamos que este día esté lleno de alegría, sorpresas y momentos inolvidables.
1: Así que ya lo saben, tienen una cita el día de hoy, todas las reinas del hogar. Hoy olvídense del quehacer, el quehacer se puede hacer mañana, pasado, no importa. Hoy hay que disfrutar estas actividades y estas celebraciones que han preparado las autoridades municipales. Y habrá muchísimas sorpresas. Se pueden llevar desde un, no puedo decir qué, pero es algo grande. Habrá muchos electrodomésticos y pues muchos regalos, muchas sorpresas que con mucho cariño realizan y han preparado las autoridades municipales, el gobierno municipal, que sabemos que tiene diferentes actividades y compromisos, pero siempre buscan esos espacios para reconocer el trabajo y lo que representan las mujeres dentro del hogar, dentro del núcleo familiar, porque lo cierto es que pues las mujeres también forman parte de esta sociedad para que podamos seguir avanzando en muchas acciones. Recuerde, el día de hoy, jueves 14 de mayo, en punto de las 2 de la tarde, porque el equipo de Ultra también estará cubriendo este evento para que pues algunas amas de casa o madres de familia quienes no pueden asistir también disfruten de este espectáculo, de estos eventos que realiza el gobierno municipal. Esperemos que muchas de ellas se puedan llevar un pequeño detalle, y si no, pasarla bien. A veces es importante despejarnos un poco de nuestros problemas, de los compromisos que tenemos en casa, de las diferentes responsabilidades que a lo largo del día tenemos. Ayer platicaba con una persona y le decía, cuando tú tienes el título o el trabajo de ser mamá, es algo a lo cual no puedes renunciar, pero sí podemos hacerlo en algunos lapsos de nuestro día a día. Recuerde, hoy 2 de la tarde frente a la Presidencia Municipal. Saludos también a toda la gente de Jicotepec de Juárez, Puebla, que el día de ayer nos compartieron unas fotografías de las chícalas. ¿Usted conoce las chícalas? Chicatanas, hormigas voladoras, conocidas también en México, en Guerrero, en Oaxaca, que en Oaxaca hacen de hecho un desfile de las chicatanas. Allá las conocen como chicatanas. Algunos las compran, algunos las cocinan, algunos las preparan, las tuestan, y las preparan en diferentes modalidades, en diferentes presentaciones. ¿Usted cómo las prepara? ¿Las ha consumido? Algunos han mencionado que saben a carne o que tienen este sabor ácido. Es la temporada de las chícalas, que se pues hacen presencia en las primeras lluvias del mes de mayo o mes de junio. Con esto nos despedimos.
2: ¿No? Se adelantan, pero bueno, también un saludo a nuestros amigos del Grupo Alcohólicos Anónimos, que nos han enviado su invitación, lo compartiremos. Ya nos vamos, que tenga usted un excelente día.
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11: Ya a las 8 de la mañana con 35 minutos. ¿Cómo están, amigos? Buenos días. Ya es jueves y el cuerpo lo sabe. Ya se siente viernes y ya huele a fin de semana. Pero ¿cómo están? Espero que muy bien, espero que hayan amanecido con el pie derecho. Que les esté yendo excelente a toda la gente que ya despertó desde las 4, desde las 5 de la mañana, desde las 6, la gente que ya está trabajando. Esperemos y les esté yendo excelente, por supuesto. Y que tengan un bonito jueves. Y bueno, ya sabes que de aquí hasta las 11 de la mañana te voy a estar acompañando con bastante música, con bastantes secciones. Así que ya sabes qué hacer, suavemente. No le cambies a Ultra 91.7 FM y quédate con tu servidor Daniel León. Y bueno, chavos, vamos con más música. Vamos a escuchar algo de Kitsey con la canción Gabriela, solo en Ultra 91.7.

0: 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Ya son las 8 de la mañana con 42 minutos. Eso fue de Harry Styles con la canción Late Night Talking.
1: Y oigan, amigos, ¿sabes qué se celebra el día de hoy? ¿O qué está pasando el día de hoy? Bueno, y es que, pues ya saben, para toda la gente que le gusta este deporte, ya saben qué es, pero para la gente que no, porque si pasa, bueno, pues ahí te va. Y es que hoy, ¿qué crees? Hoy es el día del futbolista en México y se celebra cada 14 de mayo. Así es. Y es que esta fecha nació como un reconocimiento a todos los jugadores profesionales y pues, también amateurs que han formado parte de la historia del fútbol mexicano, que es uno de los deportes más populares del país. Así es. Y qué mejor día, se viene el Mundial 2026. Toda la gente está feliz. Bueno, la gente que le gusta el fútbol, ¿verdad? Está muy feliz. Y bueno, también suele relacionarse con la fundación de organismos y movimientos importantes del fútbol nacional durante el siglo XX, ¿ok? Y es que además de servir como un homenaje al esfuerzo, disciplina y pasión que viven los futbolistas dentro y fuera de la cancha, porque, híjole, estar en una cancha es algo difícil, ¿eh? También es mucho esfuerzo y sí, bastante disciplina. Y bueno, ¿por qué el fútbol es tan importante en México? Bueno, pues eso es bastante fácil, ¿no? Pero primero que nada, pues une familias y generaciones, genera esta identidad con los equipos, inspira a miles de jóvenes y también forma parte de la cultura popular mexicana, ¿ok? Y es que desde partidos, pues ya sabes, ¿no? Que en la canchita, que en los barrios, en las escuelas, en estadios llenos, el fútbol está presente en gran parte de la vida cotidiana del país. O sea, en algún momento tuviste que jugar fucho, o sea, desde la escuela, desde la primaria, desde la secundaria, en el bachiller, o sea, desde ahí empiezas acá, en el fútbol, ¿no? Y bueno, total. También un dato curioso que te voy a dar es que México fue el primer país en organizar dos Copas del Mundo de la FIFA antes de que otros lo hicieran. Estamos hablando de la Copa Mundial de la FIFA México 1970 y Copa Mundial de la FIFA México 1986. Y bueno, pues ahora también será una de las sedes de la Copa Mundial de la FIFA 2026. ¡Vamos! ¡Arriba México! Y bueno, chavos, pues hoy celebramos el Día del Futbolista en México, reconociendo a quienes dejan el alma en cada cancha, desde la cascarita del barrio hasta los grandes estadios. ¿Sí o no? Esas cascaritas. ¡Gol gana! ¡Vámonos! ¡Vámonos! Y oye, te pregunto, la neta, ¿cuál es tu futbolista favorito o a qué equipo le vas? Ah, bueno, pues ahí está, ¿no? Le puedes decir que al Cruz Azul, que al Chivas, que al América y entra al Pumas, ¿no? Pero bueno, ahí está, ¿no? Ahí están los equipos, para gustos colores. Oigan, ya son las 8 de la mañana con 45 minutos. Vamos a un corte comercial rápidamente, pero tú sigue aprendiendo a Ultra 91.7.
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0: Son las 8 con 45 minutos.
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Ya son las 8 de la mañana con 54 minutos. Venimos escuchando a Bella Cat con la canción Gatita. Y amigos, en el tema de hoy tenemos este tema, ¿va? Y a ver, yo te hago la pregunta, te hago esta pregunta. Escucha, por favor. ¿Crees que las redes sociales nos acercaron o nos hicieron más solitarios? Y es que, a ver, pues sí. Hay que ir por partes, ¿va? Hoy podemos obviamente hablar con alguien al instante, pues desde cualquier parte del mundo. Tú puedes estar en México, la otra persona puede estar en Estados Unidos o pues, en otra parte, ¿no? Y también al mismo tiempo, pues muchas personas pueden sentirse más solas que antes. Así es. Pero ¿qué onda con esto, no? Y a ver, las redes obviamente pues nos han ayudado pues a conectar con gente, compartir momentos, ¿no? Pues que la foto, que la historia, conocer nueva gente y también descubrir comunidades, ¿ok? Pero también ha provocado, yo creo que en algún momento, pues estas comparaciones, ¿no? Constantes, o sea, en algún momento es de decir, no manches, este carnal se fue a, no sé, pues a un viaje, ¿no? O este carnal ya está trabajando aquí, o así, ¿no? Entonces es como de, no está chido eso. También incluso puede generar ansiedad, puede... También dependencia al celular, imagínate nada más. Y pues conversaciones menos profundas en la vida real. Y es que sí, pues las redes sociales han sido tanto buenas como malas, ¿no? Pero yo te pregunto, ¿crees que las redes sociales nos acercaron o nos hicieron más solitarios? Ese es el tema de hoy. Me puedes enviar tu mensaje al 776-767-6707, ¿ok? Me puedes enviar por mensaje de texto o me puedes enviar un WhatsApp y me puedes decir, pues mira, Dani, yo la verdad pienso que las redes sociales han sido buenas, pero pues también esto, ¿no? Ahora sí ya es al punto de cada quien y es también en base a tu experiencia, ¿no? Al final es importante. Entonces recuerda, es el tema de hoy y lo vamos a estar hablando en todo el programa. Ya son las 8 de la mañana con 56 minutos y vamos con más música, así que súbele a tu radio.

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0: 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Son las 9 en punto. 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
1: Esto es de Axel con la canción Te Voy a Amar.

Ya las 9 de la mañana con 7 minutos. ¿Cómo están, amigos? Buenos días a todos. Espero que tengan un excelente jueves y, por supuesto, que se la pasen chicle bomba, ¿no? Yo sé que a lo mejor pues hay gente que, pues sí, ¿no? Pues en el trabajo no se la pasa tan chicle bomba. ¿Por qué? Pues a lo mejor, ya sea porque, pues, hay gente que, pues no está cool, ¿no? Por ejemplo, hablando en el aspecto esto de que, pues, el servicio, ¿no? Que hay gente que luego llega así como muy prepotente o no tan buena onda o así, ¿no? Entonces, como de, híjole. Y ya nos dices, no, pues no, bueno, luego te toca lidiar con gente así, pues ni modo. Pero pues yo te digo que, de verdad, que no te arruine tu día, ¿ok? O sea, sí hay gente así, pero yo te digo que no te arruine tu día, todo va a estar bien y tú tranquilo, ¿va? Tú tranquilo, igual si a lo mejor en la chamba, pues estás cansado, a lo mejor te estresaste, pues a lo mejor, no sé, tus compañeros dijeron como, no, que no sé qué, ya sabes, ¿no? Pues luego surgen, pues, detalles, problemas, pero pues yo te digo que, hey, tranquilo, al final solo es eso, son problemas y pues, no es para siempre, ¿no? Entonces, mientras tú tengas salud, tengas tu familia, mientras de verdad no te falte nada, tengas un techo, tengas algo que comer, de verdad, con eso yo creo que eres muy, muy bendecido, ¿no? Entonces, pues híjole, chavos, vamos con más música igual para aprender este jueves con toda la actitud, con todo el power, con todo el plus. Y pues vamos con algo de Dua Lipa, claro que sí, ¿no? Híjole, que pues ya no tiene mucho, pero pues vino a México y vino acá con shows y no, un montón de gente moviéndose. Entonces, vamos a escuchar a esta gran cantante, ¿no? Ya son las 9 de la mañana con 9 minutos y estás en Ultra 91.7.

Y amigos, no importa si la gente te critica, no importa que la gente diga lo que diga de ti, tú solo tienes una meta. Sigue adelante y vas a lograr lo que te propongas. ¡Buenos días!

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1: 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Son las 9 con 12 minutos.
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2: Ya a las 9 de la mañana con 15 minutos.

Ya a las 9 de la mañana con 21 minutos, eso fue de Enrique Iglesias con Juan Luis Guerra con la canción Cuando me enamoró. Y amigos, en la sección La Nota Buenota, pues obviamente vamos a hablar sobre, pues, ¿qué crees que pasó? Bueno, y es que en Estados Unidos comenzó el rescate de más de 1,500 perros Beagle que vivían en un centro de investigación científico y ahora tendrán la oportunidad de ser adoptados y vivir en hogares. Imagínate nada más, o sea, eso es muchísimo, ¿no? 1,500 perros y luego, ¿quién sabe para qué, no? Solamente es para investigación, pero pobres animales, ¿no? Pues, ¿qué les hacían? Y es que el operativo fue organizado por grupos protectores de animales y se convirtió en uno de los rescates de perros más grandes, pues, de los últimos años. Y bueno, muchos de estos Beagles nunca habían salido al exterior, así que ahora pues están recibiendo pues atención médica, cariño y un proceso de adaptación para conocer una vida normal. O sea, imagínate estar encerrados ahí, quién sabe por cuánto tiempo, o sea, por cuántos años, no puede ser, ¿no? Y bueno, ¿esto por qué llama mucho la atención? Bueno, déjame explicarte. Y es que los Beagles son conocidos por ser perros muy nobles y sociables y por eso la noticia generó pues muchísima emoción en redes sociales y miles de personas comenzaron a solicitar adopciones, ¿no? Como de, me lo llevo, ¿no? Pues al final, las mascotas son para eso, ¿no? Para cuidarlas, para darles amor, para quererlos mucho, amarlos, ya sabes, ¿no? Pues para eso es. Y bueno, los Beagles tienen uno de los olfatos más potentes entre los perros y es que su nariz cuenta con alrededor de 220 millones de receptores olfativos, muchísimo más que los humanos, eso es muchísimo. Entonces, pues qué cool que los salvaron, que tengan una vida, la vida que merecen, pues estas mascotas, estos perros, y pues que los adopten buenas personas. Ya a las 9 de la mañana con 23 minutos, este es de Leo Risi con la canción Nueva Era.

0: 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Son las 9:30.
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2: Ya a las 9 de la mañana con 32 minutos, CD9 con la canción Paisajes.

Ya a las 9:38. Saludos, amigos. Buenísimos días. Y oigan, en la sección Ultra Barrio, pues ya sabes, ¿no? Las formas en cómo se dice cierta cosa y cómo lo dice un mexicano, ¿no? Al final, por supuesto, tú también puedes enviar tu WhatsApp, tu mensaje al 776-767-6707. Oye, por favor. Y bueno, a ver, un mexicano no dice me cae mal, ¿no? Un mexicano dice, recuerda, me envías un WhatsApp al 776-767-6707. ¿Tú cómo lo dices? Bueno, entre una de ellas, pues posiblemente es no me cae mal. Un mexicano dice, nomás no lo paso, oye. Un mexicano no dice, me cae mal. Un mexicano dice, ese vato me da mala vibra, oye. Y sí, puede pasar. Un mexicano no dice me cae mal. Un mexicano dice me cae gordísimo. Oye, pues hay gente que así dice, ¿ok? Yo no me estoy acá diciéndote las formas, ¿va? Un mexicano no dice me cae mal, me cae mal. Un mexicano dice traigo pique con ese carnal. También suele pasar, chavos. O un mexicano no dice me cae mal. Un mexicano dice no lo topo. Ni lo quiero topar. Ahí está nomás, ¿no? Un mexicano no dice me cae mal. Un mexicano dice ese compa y yo no hacemos clic nomás. Y sí, ¿no? Suele pasar que a veces, pues nomás no. A veces, pues, aunque lo intentes, pues nomás no tienes vibra o esa conexión con esa persona. Y tampoco está mal, ¿eh? O sea, no, tampoco está mal. No tienes que forzar las cosas, ¿no? A veces pasa y cuando no pasa, también es por algo. Entonces, ya son las 9:40. ¿Qué otras formas conoces de decir me cae mal? 776-767-6707. Vamos con algo de Camila con la canción Entre tus alas.

0: Son las 9:45.
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Ya son las 9 de la mañana con 53 minutos. Ya regresé. ¿Cómo están, amigos? Buenos días. Veníamos escuchando a David Guetta con la canción Crazy What Love Can Do. Y oigan, amigos, pues ya sabes que el tema... Bueno, si no sabes cuál es el tema, te lo voy a recordar, ¿ok? Y es que el tema es... ¿Crees que las redes sociales nos acercaron o nos hicieron más solitarios? Y es que sí, a lo mejor en redes sociales podrás tener... Un ejemplo, en Facebook, ¿no? Podrás tener agregados a 500 amigos o a 1,000, ¿no? Pero realmente, ¿a quiénes les hablas y cuántos son tus amigos? ¿Ah? Y bueno, total, tenemos acá unos mensajes, entonces voy a leerlo rápidamente. Recuerda que también me puedes enviar tu WhatsApp al 776-767-6707. Y dice de este lado, hola, buenos días, Dani. Yo creo que las redes sí nos acercaron muchísimo, porque ahora puedes hablar con alguien que vive al otro lado del mundo en segundos. Pero también siento que poco a poco nos hicieron más solitarios porque ya casi nadie convive igual en persona. Ok, pues sí, fíjate que sí, no, eso sí pasa mucho. La verdad es que está muy raro. Por ejemplo, acá tengo otro mensajito más. Dice, antes las reuniones era platicar, reír y convivir. Ahora muchas veces cada quien está viendo su celular, aunque estén sentados en la misma mesa. Eso sí es muy cierto, ¿no? ¿Cuántas veces nos ha pasado que vamos a una reunión o incluso en la misma familia? Estamos ahí, todos ahí, ¿no? Puede estar la mamá, la abuelita, los hermanos, todos ahí, pero todos... O sea, así como que platican un poquito y dices, ya está, en el celular, ¿no? Cada quien está viendo que Facebook, que los memes, que otros están viendo que se van a comprar, que otros están chateando. Entonces, o sea, no sé, son muchas cosas, chavos. Pero yo te hago la misma pregunta que te hice. ¿Tú crees que las redes sociales nos acercaron o nos hicieron más solitarios? Recuerda que me puedes enviar tu WhatsApp al 776-767-6707. Y bueno, vamos con algo de Rauw Alejandro con la canción Buenos Términos.

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3: Vehículo se sale de la carpeta asfáltica. Los hechos ocurrieron la mañana del día de ayer sobre el camino que conduce a San Miguel Tenango en el municipio de Zacatlán. Al lugar arribaron cuerpos de emergencia logrando el rescate de una pareja de hermanos que se encontraban al interior de la unidad para después ser trasladados al hospital más cercano. El gobierno municipal de Huauchinango, en coordinación con el sistema DIF municipal encabezado por la arquitecta Guadalupe Lilian González Cabrera, hacen una cordial invitación a la ciudad a la celebración del Día de las Madres. La cita es el día de hoy, jueves 14 de mayo, frente a la presidencia municipal en punto de las 2 de la tarde. Habrá regalos y muchas sorpresas. El gobierno municipal de Huauchinango informa a la población que el día de hoy, jueves 14 de mayo, la Comisión Federal de Electricidad llevará a cabo trabajos sobre la calle Moctezumac en un horario de 8 de la mañana a 2 de la tarde, por lo que habrá cierre temporal al acceso vehicular. Durante este periodo, la circulación en la calle Bravo será habilitada en doble sentido, desde calle Guerrero hasta calle Rafael Cravioto. Asimismo, informa que durante este cierre no habrá cobro a los parquímetros en dicha vialidad.
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Ya a las 10 de la mañana con 10 minutos, Dana con la canción You Could Be That Boy. Y amigos, buenos días, ¿cómo están? Oigan, pues, ¿qué creen? Y es que les voy a dar un dato, pues, de un gato, así es. Y en este caso, el gato, pues, es sobre el Turkish Bang, ¿no? Y bueno, a ver, esta raza, muchas personas la conocen como el gato nadador, ¿ok? Porque a diferencia de la mayoría de gatos, pues ya sabes, ¿no? Pues que obviamente a los gatos no les gusta el agua, odian el agua, nada de nada con el agua, pues algunos disfrutan meterse al agua e incluso nadar. Y en este caso se trata del buen Turkish Bang, ¿no? Y es que se cree que esto ocurre gracias a su pelaje especial, que es más resistente al agua que el de otros gatos, ¿ok? Y bueno, algunas curiosidades igual que te voy a dar este gato es que suelen tener ojos de diferentes colores. Estamos hablando de uno azul y otro ámbar, ¿no? Que, híjole, se ve increíble. En las fotos se ve azul, hermoso. Y bueno, son gatos muy activos y juguetones. Y la raza se originó cerca del lago Van, en Turquía. Entonces, por eso se les llama Turkish Bang. ¿Ah? ¿Ah? Por si no sabía, ¿no? Hay datos que a veces uno desconoce, no sabe. Entonces, ahí está. Por supuesto, pues algo bastante interesante. Y bueno, ya son las 10 de la mañana con 11 minutos y vamos con algo de BTS con la canción Swim. Así que, préndele con Daniel León.

0: Son las 10 con 14 minutos.
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son las 10 de la mañana con 25 minutos y ya regresé. ¿Cómo están, amigos? Buenos días a todos. Que tengan un excelente día. Y bueno, ya. Oigan, ¿cuántos de aquí conocen o han conocido en algún momento a alguien que se llama Ana, no? Entonces, obviamente, te voy a explicar un poquito sobre esto. Y es que el nombre de Ana tiene un origen muy antiguo y especial. Proviene del hebreo Hana o Shana, ¿no? Que significa llena de gracia, compasiva, bendecida por Dios. Es un nombre pues, bastante corto, pero elegante y muy popular en muchísimos países del mundo desde hace siglos. Y es que características que suelen asociarse al nombre de Ana, pues son personas, pues ya sabes, ¿no? Sensibles, inteligentes, tranquilas, cariñosas, muy leales a quienes quieren. Oh, ojo ahí, ¿eh? Eso es verdad. No, ya fuera broma, es verdad. Y bueno, total. También suelen verse como un nombre clásico que nunca pasa de moda, ¿no? Y es que, un dato curioso que te voy a dar, Ana existe en muchísimos idiomas casi sin cambiar, ¿no? Por ejemplo, en español y portugués es Ana normal. En inglés, italiano y alemán es Ana, pero pues se dice de otra forma y es con doble N, ¿va? En francés es Anne, algo así, por ahí va, ¿no? Y en hebreo e inglés es Hannah, ¿no? Igual estos le agrega la H y las dos N's. Y bueno, eso lo convierte en uno de los nombres más universales del mundo, ¿no? ¡Guau! Pues ahí está, chavos. A todas las chicas que se llamen, mejor dicho, Ana, les mandamos un fuerte saludo. Son lo mejor de lo mejor. Gracias por existir. Ya son las 10 de la mañana con 27 minutos. Y súbele a tu ra.

0: 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Son las 10 con 30 minutos.
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Ya son las 10 de la mañana con 40 minutos. Veníamos escuchando a Miranda con Julieta Venegas con la canción Perfecta. ¿Qué tal? ¿Les gusta la canción? Buenísimo, buenísimo. Y oigan, amigos, pues ya saben, en la butaca verde, recomendación. Esta película que te voy a recomendar, creo que... A ver, yo digo, creo, ¿no? Chance no. Pero muchas personas, yo creo que sí, ya la vieron. O sea, es un clásico de clásico que en algún momento tuviste que haber visto, ¿no? O sea, es una película animada. Es, pues, de alguien verde. Su mejor amigo es un burro. Ya sabes de qué hablo, ¿no? Bueno, estamos hablando de Shrek. Así es. Y es que, ¿qué crees? Esta es una de las películas animadas más famosas de todos los tiempos. Entonces, por eso te digo, en algún momento ya la tuviste que haber visto, por lo que sea, ¿no? Esta película fue estrenada en 2001 y, bueno, cambió por completo la forma en que se hacían las películas de cuentos de hadas, ¿no? Por lo general, ya sabes, nunca falta el príncipe y así en todas las películas, pero aquí no quisieron poner un príncipe, sino dijeron, va un ogro. Y bueno, la historia sigue a Shrek, ¿no? Que es un ogro que vive tranquilo en su pantano, todo chévere, ¿no? Hasta que un montón de criaturas mágicas invaden su hogar y, bueno, para recuperar su paz, acepta una misión, rescatar a la princesa Fiona junto a su inseparable amigo burro, que, bueno, en su momento, pues, no fue su amigo, no se llevaban y ya todo con tiempo. Y, bueno, ¿qué onda con esta película? Y es que fue una de las primeras películas animadas en burlarse de los cuentos clásicos de princesas, claro que sí. También tenía referencias y humor que entendían tanto niños como adultos, ¿no? Y ganó el primer Oscar a mejor película animada en la historia de los premios. Obviamente los personajes principales y más queridos, Shrek, que es el logro protagonista, Burro, la princesa Fiona y el gato con botas entra en la segunda, ¿ok? Pero bueno, total. Entonces, ahí está, bien recibida, a la gente le gustó y, por supuesto, ¿no? Entre estas, pues, también se separa la 1, la 2, la 3, la 4 y así. Entonces... te la recomiendo, la encuentras en plataformas de streaming. Ya son las 10 de la mañana con 43 minutos y vamos con más música.

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1: 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Son las 10 con 45 minutos.
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1: Ya las 10 de la mañana con 52 minutos.

las 10:55, Lagos con la canción No se acaba hasta que acabe. Y amigos, ya vamos a terminar este gran programa, pero obviamente no nos podemos ir sin la frase. Y es que amigos, la frase dice así: sonríe ante la adversidad, tú controlas tu historia. ¿Ah? ¿Qué tal? ¿Está bien, no? Una vez más. Sonríe ante la adversidad, tú controlas tu historia. Y sí, chavos, en la vida así pasa, chavos. Hay muchas adversidades y siempre van a estar a la orden del día, por cualquier motivo, por cualquier situación. Pero tú tienes que controlar esa parte y sonríele, ¿no? Dile, órale, ¿qué más viene? Échale, eso es todo lo que tienes, por favor, amigo. Dale con lo que quieras, que tú vas a estar aquí bien puesto, la neta, ¿no? Y tú controlas tu historia, que es lo más importante. Al final tú decides lo que vas a hacer, qué es lo que te afecta, qué es lo que no te afecta. Entonces, cuando venga algo, tú sonríe, di eso. Hasta tengo para repartir y más. Pues ahí está, amigos. Esta frase la encuentras en nuestra página Ultra 91.7 FM. Te puedes dejar me encanta, un like, un comentario, cualquier cosa que tú quieras, ¿va? Y, por supuesto, dejar tu follow, que es bien importante. Chavos, con esto también ya me paso a retirar. Muchas gracias a todos. Que tengan un bonito jueves, que les vaya muy bien. Muchas gracias a todas las personas que siempre nos escuchan desde el trabajo, desde la casa, transporte público, taxistas, en todas las colonias. Igual un fuerte saludo de parte de su amigo y su servidor, Daniel León, que les desea lo mejor hoy y siempre. Y pues, que igual los quiere muchísimo, sí, chavos. Aunque no los conozca algunos en persona, yo los quiero mucho. Y bueno, ya los dejo con más música. ¿Qué te parece si vamos a escuchar algo de Joey Montana con la canción Si No Eres Tú? Cuídense mucho y muy buena vibra.

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Son las 11 en punto.

Ya son las 11 de la mañana con 3 minutos y escuchamos a Gael y a Abraham Mateos con la canción No Quería Quererte aquí en Ultra 91.7. Y el día de hoy vamos a estar hablando de diferentes temas, porque vamos a estar hablando acerca de algunas monedas que van a salir, también de películas, también un poquito acerca del cumpleaños del día de hoy y... claro, también vamos a estar hablando acerca del Canelo y de J-Paul y de Cristiano Ronaldo, porque él siempre está dando de qué hablar, de Madonna, Shakira, BTS y muchísimos, muchísimos, muchísimos temas más. Así que no le cambies, mi nombre es Ayuri, te voy a estar acompañando de 11 de la mañana hasta las 2 de la tarde. Así que no le cambies a Ultra 91.7 y quédate aquí en la estación más verde de todo Huauchinango. 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

0: 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Son las 11 con 14 minutos.
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Ya son las 11 de la mañana con 19 minutos y escuchamos a Rosalía con la canción Foku Rani aquí en Ultra 91.7. Y paren absolutamente todo lo que están haciendo porque el Banco de México presentó oficialmente una colección especial de monedas conmemorativas rumbo a la Copa Mundial de la FIFA 2026. Y sí, habrán versiones de oro. Las monedas fueron diseñadas para celebrar que México será una de las sedes del Mundial junto con Estados Unidos y con Canadá, algo histórico pues para nuestro país. Y honestamente, desde que se mostraron las primeras imágenes, pues muchísimos coleccionistas y aficionados al fútbol ya comenzaron a hablar de ellas en redes sociales. Y es que no solo estamos hablando de los que coleccionan cosas de fútbol, sino también pues de los que coleccionan las monedas, estas que pues ya llegan a tener cierta... Pues sí, toda la colección, ¿no? O muchísimas colecciones de monedas. Pero además de representar este evento deportivo, que es uno de los más grandes del planeta, también se convierte en piezas históricas y de colección, que es lo que te digo, justamente son piezas que como no van a son nada más por un tiempo, pues no salen regularmente, se van a volver muy, muy de colección. Pero bueno, el Mundial no solo nos está dejando recuerdos en las canchas, sino que también ya está creando objetos que están terminando en convertirse parte de la historia y de la cultura de nuestro país. Así que cuéntame si es que ustedes gustan conseguir estas monedas. La verdad es que qué ganas de tenerlas. Están muy lindas. Ya son las 11 de la mañana con 21 minutos y vamos a escuchar a Tiny y a Bad Bunny junto con Julieta Venegas en la canción Lo Siento Bebé. Así que súbela a tu radio y quédate aquí en Ultra 91.7.

0: 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Son las 11 con 29 minutos.
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Ya son las 11:35 y escuchamos a Miley Cyrus con la canción End of the World. Y bueno, oigan, atención a todos los fans de los juegos de ahí de consolas, porque la película de live action de Legend of the Zelda cambió oficialmente la fecha de estreno. La cinta ya no llegará el 7 de mayo del 2027, sino que se estrenará antes, específicamente el 30 de abril del 2027, que para muchos dicen es muy poquito, ¿para qué? Pero bueno, oigan, unos días antes, pues son unos días antes, y sí, aunque sea solo una semana de diferencia, la noticia pues emocionó mucho a los fans porque demuestra que el proyecto pues sigue avanzando fuertemente, la verdad. Y la película es una de las adaptaciones más esperadas de videojuegos en los últimos años, especialmente después del enorme éxito que tuvo pues Super Mario Bros., ¿no? La película que la vimos por aquí y la verdad es que pues estaba muy buena y está y rompió muchísimos parámetros de... pues es que fue un éxito, Además, pues Zelda es una de las franquicias gigantescas que lleva décadas marcando generaciones como con personajes como Link, Zelda y otros más. Y justamente, los videojuegos dejaron de ser solo juegos hace mucho tiempo y ahora ya sus historias también están conquistando el cine mundial. Y es que esto no es algo nuevo, la verdad. Esto de que de los videojuegos a películas o de eso a esto no es nuevo porque... porque ya lo habíamos visto desde hace muchísimo tiempo con otras películas que tal vez nosotros no tenemos ni idea de que eran antes un videojuego y después se convirtieron en películas, ¿no? Como por ejemplo The Last of Us. De hecho, Resident Evil también es un videojuego. Entonces, todas estas películas que pues ya llevan unos años y que nosotros apenas estamos descubriendo que de hecho eran videojuegos. Pero bueno, oigan, vamos a escuchar a Dana Paola con la canción You Could Be The Boy. Así que súbele a tu radio.

0: 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Son las 11 con 45 minutos.
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Ya son las 11 de la mañana con 51 minutos y escuchamos a Justin Bieber con la canción Yummy. Y nosotros sabemos que Justin Bieber es una de las personas que sabe destacar incluso dentro de los grupos más gigantes del mundo. Pero también saben quién es otra persona que destaca igual o más que... Bueno, no más, pero pues sí llegó a destacar en un grupo donde eran muchísimos integrantes y aún así destacó. Y es que una de ellas es Lisa, la integrante de Blackpink, se convirtió en una de las figuras más importantes del K-pop. Gracias a su presencia en el escenario, el baile y su estilo súper reconocible, hizo que esto ella pues fuera más reconocible, más que todos la pudieran ver en el escenario así a simple vista. Y es que honestamente Lisa no solo triunfó como parte del grupo, sino que también logró construir una carrera individual muy grande. Su música como solista rompió récords en YouTube y en plataformas digitales, mientras que marcas de lujo internacionales pues la convirtieron en embajadora global. Además, algo que siempre destaca de Lisa es su impacto en moda y redes sociales. Cada look, presentación o aparición pública termina volviéndose tendencia casi de inmediato. Y bueno, justamente así es tal cual Lisa está demostrando que el K-pop ya no solo crea idols musicales, sino que también crea figuras globales capaces de influir en moda, internet y cultura y pop y todo al mismo tiempo. La verdad es que Lisa es una de las pues que más han llegado a sobresalir de este gran grupo, ¿eh? Pero oye, la vamos a escuchar aquí con la canción New Woman en compañía de Rosalía. Así que súbele a tu radio.

Ya son las 12 del mediodía con 3 minutos y acabamos de escuchar a Playa Limbo con la canción Bang Bang. Y el día de hoy está cumpliendo 33 años Miranda Crosby. Que si tú no la conoces o no recuerdas ese nombre, aquí te voy a decir. Y es que ella estuvo en el programa que lleva de nombre iCarly. Para muchísima gente escuchar pues este nombre automáticamente le trae recuerdos de toda una etapa, porque pues justamente marcó una generación completa gracias a esta serie, una de las juveniles más populares de los 2000. Su personaje, Carly Shay, se convirtió en uno de los rostros más reconocidos de la televisión juvenil en aquella época. Y honestamente, iCarly también fue adelantada a su tiempo, porque hablaba de crear contenido en internet, hacerse viral, también conectar con personas pues a través de online, de en línea, y muchísimo antes de que TikTok o todos los influencers dominaran las redes sociales. Claro, ya había pues ciertos creadores de contenido a través de plataformas en donde se hacían video y todo eso, pero pues ellas también ayudaron a ese crecimiento. Además de actuar, Miranda también lanzó música y continuó trabajando en cine, doblaje y nuevas producciones con el paso de los años, que ahorita pues sí llega a tener alguna que otra canción reconocida, pero ya no tanto como lo era en ese tiempo. Hay series que pues cuando llegan a terminar acaba el episodio, y la verdad es que esta serie se quedó viviendo en la nostalgia de toda una generación. iCarly definitivamente es una de esas series en donde tú dices, esta es una serie que ya muchas, no solo una generación, yo creo que varias, sí se quedaron ahí con esta serie en la cabeza. Pero bueno, oigan, ya son las 12 del mediodía con 5 minutos y vamos a escuchar a Demi Lovato con la canción Heart Attack. Así que súbele a tu radio y quédate en Ultra 91.7.

0: 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Son las 12 con 15 minutos.
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Ya son las 12 del mediodía con 20 minutos y escuchemos a BTS con la canción Swim aquí en Ultra 91.7. Y bueno, vamos a hablar acerca de un grupo que ha logrado conectar con la gente a través de emociones, pero pues algo simple. Y es que muy, muy reales. Ellos la verdad se muestran muy reales en redes sociales, en los conciertos, en todos lugares donde tú los ves, se ven que son muy reales. Y pues uno de estos grupos es Matiz, el trío mexicano que se hizo conocido gracias a sus canciones románticas, letras emocionales y un estilo pop muy limpio y elegante. Canciones como La misma luna o Más que amigos ayudaron a que muchísima gente conectara con su música desde los primeros años. Y algo interesante de Matiz es que lograron mantenerse vigentes en una época donde pues el pop latino causó muchísimo... se cambiaron muchísimo más hacia los sonidos más urbanos, un poquito más del reggaetón, todo esto, y ellos la verdad es que siguieron apostando por las baladas, por esto pop, por las armonías vocales, canciones mucho más sentimentales y no se fueron tanto hacia lo urbano. Además, sus colaboraciones con otros artistas pues también los ayudaron mucho a ampliar pues su público por toda Latinoamérica, no solo aquí en México, sino que ellos ya son conocidos en toda Latinoamérica. Y pues ellos la verdad es que continúan con esta misma vibra, con su misma energía y no han cambiado mucho, pero siguen dando muy buena música. Y vamos a escucharlos aquí en Ultra 91.7 junto a Cristian Castro con la canción Conmigo sin ti. Así que súbele a tu radio.

0: 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Son las 12 con 30 minutos.
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1: Ya son las 12 del mediodía con 36 minutos y escuchamos a nuestra querida Brigitte y Billy Amor con la canción Aún piensas en mí aquí en Ultra 91.7. Y bueno, aquí en el Ultra Famosos, pues vamos a estar hablando acerca de una de nuestro querido Canelo con Jake Paul. Y es que este youtuber, Jake Paul, pues adivinen qué. Le ofreció 200 millones de dólares al Canelo Álvarez para pelear contra él. Y sí, internet se volvió... Explotó por culpa del boxeo y de este influencer. Y es que, pues sí, él le dijo que 200 millones le iba a dar con tal de enfrentarlo en una pelea. Y claro, la noticia inmediatamente se volvió viral porque estamos hablando de una posible pelea entre uno de los boxeadores más importantes del planeta y una de las figuras más polémicas del internet. Jake Paul lleva años intentando demostrar que quiere ser tomado en serio dentro del boxeo profesional, claramente. A ex peleadores y también atletas y figuras muy mediáticas. Pero para muchísima gente enfrentar al Canelo sería otro nivel completamente distinto. Aparte, pues el boxeo y el entretenimiento se están mezclando por ahí porque pues ya hemos visto lo de las veladas y todo esto, lo del Supernova, en lo cual pues nosotros ya sabemos que son influencers y pues no es tan profesional, ya hablando a comparación del Canelo Álvarez, ¿no? Que él ya es un boxeador muy profesional y reconocido. Así que vamos a ver qué es lo que le responde el Canelo a Jake Paul para ver si es que lo vemos en una de estas peleas más mediáticas. Ya son las 12 del mediodía con 37 minutos y vamos a escuchar a Jacinto con la canción Maniático. Así que, oye, súbele a tu radio.

0: 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Son las 12:44.
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Ya son las 12 del mediodía con 51 minutos y escuchemos a nuestro querido One Republic con la canción Need Your Love. Y bueno, a ver, atención porque adivinen qué. Cristiano Ronaldo sigue expandiendo su imperio fuera de las canchas. Ya es completamente oficial que el futbolista portugués adquirió una participación en una televisora, plataforma internacional de streaming vinculada a una plataforma brasileña. Y sí, esto representa otro paso enorme de Cristiano dentro del mundo de los medios digitales y también del entretenimiento, porque además de ser considerado como el primer futbolista multimillonario del planeta, Cristiano también se ha convertido en una marca global gigantesca. Y es que no hay que olvidar también, pues estamos hablando de que su esposa también, Georgina, pues también ya sacó su serie en una plataforma de streaming. Entonces, ya toda la familia de verdad está bien metida en todo esto. Y bueno, la inversión llega justamente rumbo al Mundial 2026, un torneo donde las plataformas digitales, transmisiones online y creadores de contenido tendrán muchísimo protagonismo. Y honestamente, esto demuestra algo importante. Las estrellas deportivas ya no solo piensan en jugar, sino también en construir su negocio, como lo está haciendo pues Cristiano Ronaldo. Y es que Cristiano Ronaldo sabemos que sí le sabe a los negocios, a los medios y a los proyectos. La verdad, esto pues para que él siga creciendo incluso después de su retiro, ¿no? Y bueno, estamos viendo que le está yendo muy bien a Cristiano, le está yendo muy bien. Hay que quitarle el hecho de que perdió apenas una copa, pero en general él sabe a dónde meterse para que su negocio siga creciendo. Ya son las 12 del mediodía con 52 minutos y vamos a escuchar a Lazo con la canción Pornografía, así que súbele a tu radio.

0: 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Es la una en punto.
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2: El gobierno municipal de Huauchinango, en coordinación con el sistema DIF municipal encabezado por la arquitecta Guadalupe Lilian González Cabrera, hacen una cordial invitación a la ciudadanía a la celebración del Día de las Madres. La cita es el día de hoy, jueves 14 de mayo, frente a la presidencia municipal en punto de las 2 de la tarde. Habrá regalos y muchas sorpresas. La presidenta de México, Claudia Sheinbaum Pardo, presentó el prototipo del mini vehículo eléctrico mexicano, conocido como Línea, diseñado para las necesidades de las ciudades y de los pueblos del país. Este vehículo es accesible, no contamina y se espera que comience su producción en el año 2027. Olínea es parte de una visión de la presidenta de México para lograr que la electromovilidad llegue a los hogares mexicanos mediante un vehículo accesible, seguro y eficiente. Lupita Vargas, diputada local del Distrito 01 en Jicotepec, recibió a Itzel y Ángel Gabriel, jóvenes estudiantes de enfermería del Centro Escolar Francisco Velasco Marañón, con quienes sostuvo una reunión en su casa de vinculación, un espacio pensado en recibir y escuchar inquietudes, necesidades y aportaciones valiosas para impulsar y legislar en favor de todos los sectores. Asimismo, la diputada extendió un agradecimiento a la maestra Sandra Vargas por el respaldo y acompañamiento a los jóvenes quienes seguirán estudiando para prepararse e integrarse al sector laboral.
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Ya es la 1:05 y escuchamos a La Oreja de Van Gogh con la canción Dulce Locura. Y bueno, vamos a hablar acerca de algo completamente histórico. Y es que ya se confirmó oficialmente que Madonna, Shakira y BTS serán parte del primer show de medio tiempo en la final de la Copa Mundial de la FIFA. El espectáculo se realizará el próximo 19 de julio en el Estadio de Nueva York durante la final del Mundial 2026. Y sí, será la primera vez que una final mundialista tenga un formato de medio tiempo, como un show de medio tiempo, ¿no? Inspirado en eventos como el Super Bowl, que sabemos que ese sí es un evento gigantesco en el cual pues un artista es invitado, hace todo este evento a la mitad del partido, cuando los futbolistas están pues en medio tiempo, y ya ahí es cuando se presenta justo este show. Y honestamente la combinación pues está rompiendo internet, porque aparte estamos hablando de que va a estar Madonna, va a estar Shakira y va a estar BTS. O sea, una combinación bien extraña, pero pues no se escucha mal, ¿no? Porque estamos hablando acerca de una leyenda del pop global, una de las artistas latinas más importantes de todos los tiempos y la banda de K-pop más grande del planeta. Y juntos en el mismo escenario. Así que vamos a ver cómo es que vamos viendo este espectáculo, porque pues a ver qué nos traen. Va a ser una mezcla extraña, pero que se escucha bien. Vamos a escuchar a León Laguerre con la canción Amén. Así que súbele a tu radio y quédate aquí en Ultra 91.7, la estación más pasada de verde.

0: 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Es la 1:14.
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Ya es la 1:20 p.m. y escuchemos a Rauw Alejandro con la canción Dando Vueltas. Y bueno, hay partidos en la Liga MX que siempre generan conversación y uno de ellos es definitivamente el que se viene. Chivas contra Cruz Azul, porque más allá de los puntos o la tabla, este duelo siempre mueve muchísima pasión, historia y presión. Por un lado, Chivas presenta pues tradición, la identidad mexicana y una de las aficiones más grandes del país. Mientras que el Cruz Azul pues llega con una historia llena de intensidad, momentos dramáticos y una afición que ha vivido absolutamente de todo, y es que estamos hablando que de todo, porque siempre existe la Cruz Azuleada, entonces ya conocemos al Cruz Azul, ¿no? Y claro, cada vez que se enfrentan, las redes sociales explotan entre memes, debates y pues esa rivalidad entre los dos equipos, porque estamos hablando aparte de una final. Y bueno, la verdad es que estamos muy emocionados por verlos ya jugando en contra, la verdad, porque ya en el partido que viene es en donde vamos a ver cuál va a ser el resultado. Pero bueno, ¿tú a qué equipo le vas? ¿Le vas al Chivas? ¿Le vas al Cruz Azul? ¿A qué equipo le vas? Y es que, pues a ver, la idea de estas semifinales de clausura terminó empatada 2-2 en el encuentro, pues lleno de intensidad, también de errores defensivos y sobre todo mucha polémica arbitral. Y bueno, también vamos a ver, ay, es que ocurrió muchísimas cosas, ¿no? También explotó cuando en el segundo tiempo cuando el árbitro marcó un penal a favor del Cruz Azul y tras revisión del VAR por una acción sobre Cristian Ebere, la decisión dividió completamente a los aficionados, a los analistas. La verdad es que te digo, siempre dan de qué hablar este tipo de partidos, ya nada más vamos a esperar qué es lo que nos trae para el siguiente. Ya es 1:22 p.m. y vamos a escuchar a Maná y a Shakira con Mi Verdad. 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

Ya es la 1:34 y escuchamos a Timo con la canción No Hay Que Llorar. Y adivinen a quién le está yendo muy, pero muy fuerte en estas últimas semanas. Y es que el llamado Rey de la Bachata sigue dominando escenarios gracias a su gira junto a Prince Royce. Estamos hablando de Romeo Santos. Y esta llamada... pues,

es gira, es titulada Mejor Tarde Que Nunca y se ha convertido en uno de los tours latinos más comentados del momento. Y honestamente, la verdad, los conciertos han sido una locura. Medios en Estados Unidos destacaron la química entre estos ambos artistas y también están hablando acerca de la nostalgia de la bachata y la reacción enorme del público cantando clásicos como Obsesión y Propuesta Indecente, que son, yo creo que, de las mayores grandes canciones que podemos escuchar de ellos. Además, Romeo también dio muchísimo de qué hablar porque recientemente fue reconocido como compositor y artista del año en los premios ASCAM y el premio 2026 fue él el que se lo llevó, reforzando todavía más su impacto dentro de la música latina. Y por si fuera poco, su canción Dardos junto a Prince Royce justamente sigue creciendo en plataformas y listas musicales internacionales. ¿Y qué te parece si la vamos a escuchar en estos momentos? Si es que te estoy hablando que los dos se nota esa química en los escenarios y ahora se nota más en esta canción titulada Dardos. Así que súbele a tu radio y quédate en Ultra 91.7, la estación más pasada de verde.

0: Es la 1:43.
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Ya es la 1:49 y escuchamos a Teddy Swims con la canción Mr. Annoyed. Ojo. Y aquí en Ultra 91.7. Y es tiempo de que yo te diga un ¿sabías qué? Y es que tú sabías que la contaminación no solo puede afectar tus pulmones, sino que también te puede reducir tu inteligencia y tu capacidad mental. Pues este aire podría estar haciendo más chico tu cerebro. Sí, el mismo que estás respirando cada día. Si vives en una ciudad contaminada, no solo dañas tus pulmones, sino que también podrías estar acelerando tu deterioro mental. Un estudio descubrió que las personas expuestas a dióxido de nitrógeno y partículas tóxicas tenían un cerebro más pequeño y un pensamiento más lento que, pues, una persona que vive en un ambiente más ecológico, con el aire más libre, más limpio. Sí, entonces incluso la contaminación daña la barrera que protege nuestro sistema nervioso, que es incluso peor. Pues afecta justamente el desarrollo cerebral y en adultos acelera el deterioro cognitivo hasta un 50% más rápido. Así que no solo nos afecta a nosotros como grandes, sino que también les afecta a los niños pequeños, ya que pues podrían tener un desarrollo cerebral pues no tan adecuado como debería de ser un niño que va creciendo y que va teniendo todo pues este desarrollo en su cerebro, ¿no? Y normalmente, pues nosotros ya sabemos que ya después de un tiempo esto ya no nos funciona, pero pues sí nos puede llegar a afectar mucho más de lo que pensamos. Así que no solo son los pulmones los que terminan afectando la contaminación, que sino también tu cerebro y tu sistema nervioso. Así que aguas cuando vayamos a una ciudad muy contaminada. Ya es la 1:51 y vamos a escuchar a David Guetta con la canción Titanium aquí en Ultra 91.7. Así que súbele a tu radio y quédate en la estación más verde de todo Huauchinango.

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Son las 2:00 p.m.

Ya son las 2 de la tarde con 3 minutos. ¿Cómo están, amigos de Ultra 91.7 FM? Buenísimas tardes a todos, damas y caballeros. Y los voy a estar acompañando de aquí hasta las 5 y media de la tarde con muy buena música, con toda la actitud, con todo el power, con bastante información. Y la voz que estás escuchando es la de tu amigo y tu servidor, Daniel León. Así que saludos a todos, que tengan una excelente y una bonita tarde. ¡Ay, qué bonito!, ¿no? Ya casi no hace tanto calor, no está haciendo tanto sol. Estamos a 23 grados, entonces está bastante fresco el asunto. Y bueno, total, pues ya sabes, ¿no? Aquí en Ultra también tenemos canciones actuales del 2026 que han sacado muchísimo. Entonces, pues bueno, vamos a escuchar bastante rolas. Y también saludos a todos nuestros amigos. Ya saben, muchísimas gracias por siempre escucharnos. Gracias por siempre preferir la estación más pasada de verde. Por supuesto, Ultra 91.7. Y bueno, ahora sí ya, vamos a comenzar con esto. Ya son las 2 de la tarde con 4 minutos, así que súbele a tu radio.

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1: Ya a las 2 de la tarde con 11 minutos.

0: 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Son las 2 con 14 minutos.
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Ya son las 2 de la tarde con 21 minutos. Oigan, amigos, si van a ser amigos de verdad, sean verdaderos y no falsos amigos. Es un consejo que les voy a dar de corazón, ¿ok? Y oigan, amigos, ¿qué creen? Y es que en Noruega una pareja tomó una decisión que sorprendió a todos. En este caso cancelaron su boda, súper lujosa, la verdad. Y ese destino, todo ese dinero, pues, ¿qué crees? Y ese presupuesto, pues, lo llevaron a un proyecto solidario para personas sin hogar, ¿no? Esto con todo este dinero, pues, construyeron 14 minicasas y, pues, no nada más formaron un solo refugio, sino que también una pequeña comunidad basada, pues, en mucha seguridad, esperanza. Y al final, imagínate, ¿no? Pues, eso de las bodas cuesta bastante dinero y son inversiones grandes, pero dijeron, no, lo queremos hacer de este lado, ¿no? Entonces, bueno, cada microcasa cuenta con cama, buen aislamiento, puerta con cerradura y un espacio para pertenencias, ¿no? También, obviamente, tiene este baño y también una cocina compartida, ¿ok? Entonces, bueno, la verdad es que está bastante cool, está padre esta idea sobre todo. Y, bueno, no cualquiera hace este tipo de cosas y estas acciones, ¿no? Ya son las 2 de la tarde con 22 minutos y vamos con más música. Esto es de Sofía Reyes con Dana Paola con la canción TQM.

0: 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Son las 2 con 28 minutos.
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Ya las 2 de la tarde con 34 minutos. ¿Y cuántos de aquí alguna vez han hecho una, nada más y nada menos, que una flexión, no? Ya, a ver, déjame contarte un poquito. Y es que tú sabías que hacer 50 flexiones sin parar te pone en el top 10% de los más fuertes, así como escuchaste. Y es que sí, aunque suene un poquito exagerado, la verdad, pues el hombre promedio apenas logra 15 seguidas, ¿ok? Y pues muchos ni llegan a 10. Pero bueno, si tú haces 50, obviamente con buena técnica, sin pausas, y por supuesto que se vea que lo haces bien a la perfección, pues estás por muy encima del promedio, ¿no? Porque no solo esfuerzo, ¿ok? También es resistencia, control corporal y mucha disciplina. Y es que las flexiones trabajan pecho, hombros, abdomen y hasta tu sistema cardiovascular. Entonces, esta es una prueba bastante simple, pero brutal, de tu estado de físico. Y bueno, te pregunto, ¿cuántas haces normalmente? Supongamos que ahorita te pones a hacer, ¿cuántas logras hacer? Hay gente que pues, a lo mejor logra hacer más, pues, bueno, a lo mejor porque hace ejercicio. Hay gente que a lo mejor no tantas por lo mismo, ¿no? Entonces, pues, no sé, chavos, ahí te lo dejo. Y bueno, ya son las 2 de la tarde con 35 minutos. Vamos con más música. Esto es Danita con Shakira con la canción Choca Choca.

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Son las 3:01. 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

Ya las 3 de la tarde con 5 minutos, Jesse Joy con la canción 3 AM. Y amigos, ¿ustedes sabían esto? Y es que la Marina de Estados Unidos entrena leones marinos. Ay, ¿cómo lo hace? ¿Con videojuegos? Ah, caray, ¿cómo está esto, no? Bueno, y es que sí, aunque parezca sacado de una película, porque es como de, bro, nah, eso es imposible. Pues la Marina de Estados Unidos realmente sí enseña a jugar videojuegos a leones marinos, ¿no? Lo más sorprendente es que, pues estos animales disfrutan muchísimo hacerlo. Y bueno, todo forma parte del programa de mamíferos marinos de la Marina estadounidense que fue creado, hace muchos años, ¿no? Y es que este programa entrena animales marinos para realizar tareas submarinas como detectar objetos, recuperar equipos perdidos, rastrear zonas bajo el agua e incluso ayudar en operaciones marítimas actualmente, ¿ok? Y bueno, actualmente más de 120 leones marinos forman parte del programa. Y bueno, a ver, para que me entiendas, no es como tal videojuegos, no es como, ay, si le están poniendo ahí una consola de videojuegos, está jugando, ¿no? No, es un aparato justo para ellos, que es con botones y todo este show, con sonidos también. Entonces, obviamente, es especializado para ellos. Y esto, pues, obviamente, solo lo comprenden los leones marinos. Entonces, suena bastante interesante, la verdad. Y muy loco, ¿no? Pero es muy cierto. Oigan, ya a las 3 de la tarde con 6 minutos. Y vamos con más música. Esto es de Aitana con la canción Superestrella.

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0: 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Son las 3 con 13 minutos.
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Ya son las 3 de la tarde con 20 minutos. Bunbury con la canción La próxima vez no habrá próxima vez. Y amigos, el fotógrafo Thomas captó en una, pues ahí en una enternecedora escena, en un pantal, esto pasó en un pantal, en Brasil. Bueno, donde una madre jaguar enseñó a su cría a nadar y a cruzar el río en el humedal más grande del mundo. Ajá. Y es que pues, el video muestra a ambos jaguares nadando juntos, lo que resalta la enseñanza de habilidades de supervivencia en su hábitat natural. Y bueno, pues al final, pues ahí están las mamás siempre acompañándonos, como siempre te lo digo, ¿no? En todos los sentidos y ahí quedó bien retratado, ¿no? Entonces al final, ¡ay, qué bonito también es la naturaleza! Y pues qué bonito es lo bonito, chavos. Por supuesto, esta imagen, este video lo puedes encontrar en redes sociales, ya sabes, en Facebook o también en Instagram, ¿no? La verdad es que la foto se ve bastante bonita. Justo se ve cómo están los dos. Está la madre, está el pequeño y están ahí, ¿no? En este pantano grandísimo. Y bueno, total, ahí está la mamá. Ya son las 3 de la tarde con 21 minutos y vamos con algo de Leire Martínez con la canción No se me da bien odiarte.

0: 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Son las 3 con 28 minutos.
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Ya son las 3 de la tarde con 34 minutos y ya estoy de regreso. Y oigan, amigos, en algún momento todos nos ha pasado, ¿no? Que compramos algo, lo que sea, papa, cereal, cualquier cosa que te guste. Y ya sabes, ¿no? Este pequeño aumento de precio y dices, híjoles, ¿no? Y a lo mejor costaba, ¿qué te gusta? 60 pesos, bueno, depende de lo que compres, ¿no? A lo mejor unas papas que costaban, no sé, 15 pesos, subió a 20, un cereal, no sé, costaba 60, ahora que están 80. Entonces, es como de, ay, caray, no sé si comprarlo, ¿no? Pero bueno, déjame contarte una historia. Y es que en Japón, una empresa, pues allá, de nombre Akagi, pues decidió subir el precio de su helado, ¿no? Y esto por primera vez en 25 años. O sea, imagínate nada más. Pasaron 25 años para que subieran de precio y nada más fueron 10 yenes de diferencia. Costaba 60, después subió a 70 yenes. Y bueno, el aumento pues fue de 10 yenes, ¿no? Pues poquito, la verdad. Pero, ¿qué crees? La compañía lanzó un anuncio donde directivos y empleados se inclinaron para pedir disculpas a los consumidores. Fue como de, no, lo sentimos muchísimo, discúlpenos de verdad. Pero así no, o sea, como de, híjole, ¿no? Y es que este gesto reflejó una práctica común en Japón, que es mantener la confianza del cliente, incluso en decisiones mínimas. Entonces, chavos, a eso yo le llamo primer mundo. Y es que es importante esta parte donde mantener la confianza del cliente, ¿no? Si no tienes la confianza de tu cliente, no tienes nada, brah. Ahí te la dejo. Ya son las 3 de la tarde con 35 minutos y vamos con más música. Este es de Quevedo con Tony Tuntun con la canción Galdar.

0: 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Son las 3:42.
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Ya a las 3 de la tarde con 48 minutos. Saludos a todos y que tengan una bonita tarde, por supuesto. A toda la gente, provecho, ¿no? Provechito. Y es que imagínate salvar a toda tu especie, ¿no? Estamos hablando del buen Diego. Y es que Diego, pues, es una tortuga gigante. Pero bueno, durante décadas la especie de Diego estuvo a punto de desaparecer para siempre. Está en las islas de Galápagos y apenas quedaban unas pocas tortugas gigantes vivas, ¿no? Y es que en este caso los científicos creían que la extinción era casi inevitable. Como de, bro, ya estuvo, ya se fueron, pues ni modo, ¿no? Y bueno, en eso apareció el buen Diego. La enorme tortuga había pasado, imagínate, años viviendo en cautiverio, pero pues, cuando descubrieron que pertenecía a una de las últimas líneas genéticas de su especie, pues fue llevada de regreso a Galápagos, ¿no? Entonces, bueno, esto para participar en un programa de reproducción, ¿no? Dijeron, pues va, pues a ver si se juega, vamos a ver si se logra, ¿no? Y bueno, se jugó y se ganó. Y es que los resultados fueron impresionantes. De verdad, muy impresionantes. Y es que Diego terminó convirtiéndose en el padre de más de 800 crías. ¡A su máquina! Diego, no perdiste el tiempo, ¿eh? Y bueno, pues esto ayudó a recuperar una población que había caído a solo 15 individuos, ¿no? Y bueno, también gracias al programa, la especie logró crecer hasta superar las 2,000 tortugas gigantes. Entonces, bien, Diego. Bien jugado, Diego. Ya a las 3 de la tarde con 50 minutos. Y bueno, vamos con más música. Así que súbela a tu radio.

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Son las 3:59. 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

Ya las 4:03. Hola amigos, ¿cómo están? Espero que estén muy bien y que sean muy felices, que tengan una excelente tarde. Daniel León te sigue acompañando una hora más. Así es, tu locutor de confianza sigue aquí. ¿Cómo estás? Saludos, buenas tardes. Y bueno amigos, ¿qué onda? Y es que a ver, en redes sociales se hizo viral un video donde, en este caso, a ver, se trata de una creadora de contenido. Esto pues... bueno, creadora de contenido, así llamémoslo, ¿no va? Y su mayor donante, ¿no? Que es un joven que se gastó $100,000 en su contenido. Imagínate nada más, ¿no? O sea, él le dijo, toma, ahí está mi dinero, tómalo, tómalo todo. Y bueno, imagínate dar $100,000. Es muchísimo, ¿no? Y bueno, entonces esta chica quiso hacer como esta interacción con su mayor donador, ¿no? Como que dijo, bueno, pues me parece buena idea. Pues que nos veamos, quiero conocerlo. Así, ¿no? Obviamente quería conocerlo, quería ver quién era, cómo era, su forma de pensar, muchas cosas, ¿no? Entonces, bueno, este video obviamente retrató esta parte, ¿no? Esta, no sé cómo decirlo, pero pues esta soledad masculina en estos tiempos, ¿no? Y es que, pues sí, este chico, o mejor dicho, este hombre, pues que es un hombre, pues obviamente no se vio esta conexión, ¿no? O sea, no tuvo como una conexión genuina con la chica, como que, no sé, no se sabía expresar bien, como que se sintió, incluso pues la chica se sintió incómoda y en el video se ve como pues muy incómodo, ¿no? Entonces, pues no sé, chavos, la verdad es que todo esto quedó grabado, tengo que estar en redes sociales y, bueno, ¿no? Al final ella pues obviamente pues se molesta, se incomoda y después ya no quiere conversar más con él, ¿no? Como que dijo, oh, no, ya no quiero. Y bueno, júzgalo tú por tus propios ojos y tú me dirás qué ves al respecto. Ya son las 4:05, vamos con más música, así que súbele a tu radio. Mango, métele mambo.

0: Son las 4 con 12 minutos.
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Ya a las 4 de la tarde con 16 minutos y amigos científicos han observado a hembras pues de pulpo, particularmente la especie Octopus tetricus en Australia, lanzando, ¿qué crees? ¿Qué crees? A ver, pues piedras, conchas e incluso arena a los machos insistentes para evitar el apareamiento no deseado. Y es que utilizan un chorro de agua desde su sifón para arrojar los materiales. Y bueno, esto demuestra pues un comportamiento deliberado y a menudo con gran precisión. Entonces, híjole, hasta aquí también, ¿no? Pues sí, si no quieren, pues no, bro. O sea, ¿por qué no? Qué interesante, te digo, qué interesante es este mundo de la naturaleza, de los animales, que a veces desconocemos todo lo que pasa, ¿no? Cómo se comportan, nada más pensamos, ay, sí, son animales, pero no, o sea, creo que los animales son muy inteligentes. Ya a las 4 de la tarde con 17 minutos y vamos con más música. Carlos Vives y Mau y Ricky con la canción Besos en cualquier horario.

0: 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Son las 4:27.
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Ya son las 4 de la tarde con 33 minutos. Acabamos de escuchar a Dana Paola con la canción Oye Pablo, yo no te estaba esperando. No, mejor lo canto, ¿verdad? Sí, mejor. Bueno, amigos, y es que, ¿qué crees? Un comportamiento peculiar ha sido documentado en el mundo felino. Y es que los gatos pueden desarrollar una adicción al atún. Ajá. Así como lo escuchaste. Y es que esto, pues incluso lleva a algunos a convertirse en lo que se conoce popularmente como adictos al atún. Y es que este fenómeno hace que se nieguen rotundamente a comer cualquier otra cosa. De verdad, ¿eh? O sea, cuando a tu gato, es que llega a pasar, cuando tu mascota le das algo, ya no quiere comer ni croquetas, ni nada, puro pollito, o en este caso, puro atún. Pero, ¿qué crees? Alimentar a un gato exclusivamente con atún de consumo humano es peligroso, ¿ok? Ya que ese, pues, carece de los nutrientes esenciales como la taurina, vital para su corazón y visión, ¿no? Entonces, obviamente, este alimento, pues, no es tan recomendable, ¿no? Si compras un atún específico para gatos, ok, va. Pero si es para, o sea, si es el propio atún que tú comes en tu casa, ya sabes, ¿no? Estas marcas, pues, bueno, pues, no es muy recomendable, ¿va? Entonces, ahí te encargo. Ya las 4 de la tarde con 34 minutos y... pues vamos con más música, María Becerra, con la canción ¿Qué ganas de comerte?

0: 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Son las 4 con 44 minutos.
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Son las 4 de la tarde con 49 minutos y el profe Dani ya está de regreso. Por cierto, le quiero mandar un fuerte saludo a mi amiga Juanita que nos está escuchando. Muchísimas gracias, Juanita. Saludos a todos y bonita tarde. Y oigan, amigos, ustedes se han preguntado sobre los signos de interrogación. Y es que, ¿sabes que los signos de interrogación no se repiten? En este caso, pues es una pregunta de ¿qué? Es un ejemplo, ¿no? Supongamos que estás escribiendo. Entonces, nada más son los dos signos de interrogación. No puedes poner ni tres, ni cuatro, ni muchísimos, ¿no? Sin embargo, los de exclamación se pueden repetir hasta tres veces, pues, a la hora de escribir, ¿no? Entonces, es como de un sí, ¿no? Entonces, ahí pones tres de un lado y tres del otro lado. Y también se pueden mezclar ambos el signo si la interrogativa es exclamativa, ¿ok? O a la vez, o en este caso, viceversa. Entonces, supongamos que estás escribiendo en serio, puedes poner el signo de interrogación y el signo de exclamación, o en este caso, un signo de interrogación y un signo de exclamación, ¿ok? Sencillo, fácil, ya sabes, no cobro mucho, ahí cuando quieran. Ya las 4 de la tarde con 50 minutos y vamos con algo de Harry Styles con la canción Aperture. 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

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Son las 4:59. 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

Ya a las 5 de la tarde con 3 minutos, venimos escuchando a J Balvin con Bizarrap. Oigan amigos, pues ¿qué crees? Y es que en redes sociales una tierna historia se ha vuelto muy viral. Y es que, pues ¿qué pasó? Bueno, una abuelita pues fue captada vendiendo accesorios de crochet, esto para gatos. Y lo más cool del video, lo más bonito, lo más tierno, la verdad, es que utilizaba a su propio gato como modelo principal de sus creaciones y le ponía como su gorrita, como acá un tipo mameluco, no sé qué onda. Y pues estaba quedando muy chistoso. O sea, yo vi el video y dije, ay, no, está muy chulo. Y en los videos y en las imágenes compartidos en esas plataformas digitales, pues se observa a este felino, ¿no? Que está luciendo estos pequeños gorros, bufandas y también otros accesorios tejidos a mano, pues mientras acompañaba tranquilamente a esta señora, ¿no? Entonces, obviamente, pues vendió y vendió bastante, la verdad. Ay, qué bonito, qué bonito. Ya a las 5 de la tarde con 4 minutos. Oigan, esto es de Siddhartha con la canción Escápate conmigo.

0: 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Son las 5 con 12 minutos.
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Ya son las 5 de la tarde con 17 minutos, amigos, y ya regresé. ¿Cómo están a todos? Saludos, buena vibra y, por supuesto, buenas tardes. Y bueno, amigos, déjenme contarles algo bastante curioso. Y es que no sé si tú sabías que los castores pausan al roer para escuchar estos crujidos del tronco y, por supuesto, evitar ser aplastados por el árbol, ¿no? Porque sí, sabemos que, en este caso, los castores, pues, se hacen esto, pero, pues, como... En las películas hemos visto mucho, ¿no? Que nada más hacen y ya no, pero no. O sea, son muy inteligentes. Entonces, este instinto de supervivencia les permite obtener alimento y materiales de construcción de forma segura y al mismo tiempo que desgastan sus dientes incisivos, los cuales nunca dejan de crecer. O sea, imagínate, por eso lo hacen. No sé si sabías también ese dato curioso que hacen esta movida porque los dientes... Les crecen. Entonces también es parte de que les desgasten los dientes. Y pues imagínate nada más, ¿no? Entonces te digo que la naturaleza es sorprendente, sinceramente. Hay cosas que yo creo que desconocemos, pero por eso estoy aquí. Ya son las 5 de la tarde con 18 minutos y súbele a tu radio.

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esto ya se terminó. Saludos a todos, muchísimas gracias por escucharme. Daniel León se retira, pero nos escuchamos el día de mañana. Sigue en la programación de Ultra 91.7.

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Son las 5:27.

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0: 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Son las 5:43 minutos.
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Son las 6:00 en punto.